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0: Muchas gracias.
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Muy bien, estamos aquí en la mañana del sábado, como cada uno de los sábados, compartiendo desde Radio Jobar en el 105.1 del Dial, en vivo hasta las 12. Quienes hablo, Fernando Di Maio. Estamos en línea ahora con nada más ni nada menos que con Guillermo Ferrari, quien es el titular de la Sociedad Cosmopolita de Escobar. Y ayer nos dio una grata sorpresa a todos y cada uno. La grata sorpresa era que nos anunció que llegaba lo mejor de Mar del Plata, llegaba a la Cosmopolita. Y bueno, qué mejor que hablar con Guille para hablar de estos nombres, ¿no? Hablar de Mellino. Mellino, usted sabe, usted llega a Mar del Plata y cuando va al puerto, que encuentra una venta magnífica de pescados y mariscos de Mellino. Entre otros, claro, pero es una marca tradicional, una marca que arraiga a toda la gente que llega justamente al puerto marplatense, por ejemplo, ¿no? Pero hay locales en todos.

0: que hablar con Guille para hablar de estos nombres, ¿no? Hablar de Mellino. Mellino, usted sabe, usted llega a Mar del Plata y cuando va al puerto, que encuentra una venta magnífica de pescados y mariscos de Mellino, entre otros, claro, pero una marca tradicional, una marca que arraiga a toda la gente que llega justamente al puerto marplatense, por ejemplo, ¿no? Pero hay locales en todos lados. Y ahora lo tenemos aquí en Escobar. Guille, buen día, ¿cómo estás?
1: Por esto que vos acabás de explicar, un saludo para toda la audiencia de Radio Escobar. Y efectivamente, en el día de ayer se realizó la apertura del puesto en el mercado bonaerense de Escobar, en la sede de la Sociedad Cosmopolita, Mitre 791, el puesto de la pescadería Mellino, que como bien vos dijiste, es una de las pescaderías más tradicionales y antiguas de la ciudad de Mar del Plata. ¿Quién no ha visitado Mar del Plata alguna vez y ha ido al puerto? Y bueno, entre todas ellas, Chichilo, Mellino, son las que tienen una larga trayectoria y mayor conocimiento del público, ¿verdad? A mí me emociona un poco porque me recuerda los años que era tradicional en mi familia. A mi viejo le encantaba el mar, le encantaba Mar del Plata, y nos llevaba y nos llevaba a comer al puerto, y bueno, tantas veces de pibe comí en la pescadería Mellino y ahora lo tenemos en nuestra casa, en la Sociedad Cosmopolita. Y como vos viste, la calidad del producto, la frescura, igual de la que cuando baja del barco en Mar del Plata.
0: Claro, esto es importante, Guille. Es muy importante porque, perdón, ¿no?, que te has interrumpido, pero es muy importante porque ayer te saludé y me dijiste, vení, que si yo vi dos segundos las heladeras, los freezer, lo que se veía, tipo, como cualquier cliente que se acerque, y me transportó tal cual como a vos allá, ¿no?, a Mar del Plata, y aparte la frescura es terrible que tiene, y la venta directa, ¿no?
1: Exactamente, tiene calidad, pero aparte tiene bien buen precio. Arrancaron con una oferta que, bueno, tratamos de difundirla a todos los amigos de la mejor manera posible, una oferta de 19.900 pesos por 3 kilos de pescado, en dentro del cual está merluza, medallones de pescado y otro producto más que no recuerdo, pero sí, bueno, el otro es que una, es un pescado que realmente
0: sí. que es una merluza que viene fainada y condimentada ya directamente y congelada desde el mar, desde el barco, me dijo.
1: Sí, eso es lo que asegura la sanidad de los alimentos, ¿no es cierto? Ellos, Mellino es una empresa de más de 100 años y tienen barco propio, por supuesto. Entonces, claro, ellos ya el pescado lo faenan arriba del barco, lo congelan arriba del barco y de ahí va al puerto Mar del Plata, al puerto Buenos Aires. Ellos tienen, como bien dijiste, varias sucursales, y bueno, tienen una gran experiencia en manejar este producto, que es un producto bastante delicado, es más delicado que el pollo, más delicado que la carne, pero bueno, estamos muy contentos. Las 300 ofertas que hay que ayer se pusieron a disposición del público de Escobar, se acabaron, no sé, a la hora que hiciste el reportaje, a las 12 ya no había más ofertas, hoy recargaron las heladeras nuevamente, y bueno, vamos a seguir viendo cómo reacciona la gente de Escobar ante esta posibilidad. Yo les pedí que hagan una oferta semanal para que la gente se interese y nos visite, así que ojalá esto funcione como corresponde, inclusive tengan posibilidades de ampliarse, porque tenemos algún local más grande donde ellos puedan tener más comodidad que donde están. Prefirieron estar en la parte del frente del mercado. Es un local chico de 4.50, en el fondo hay locales de 6 metros de frente.

0: se ha dado una gran alegría y ha habido una gran aceptación ante el público y esperemos que esto siga, ¿no?
1: Pues sabés que yo lo que pude apreciar ayer, ¿no? Las bandejas de congelados, las bandejas de todo lo que es mariscos, por ejemplo, como preparados, que vienen ya preparadas como para hacer una paella o hacerlo con arroz, como estábamos hablando fuera de micrófono, pero realmente es importante. Y cuestan 22 mil pesos. Y no es tanto, porque hoy en día, si vos te pones a pensar, un kilo de carne, ¿cuánto vale? ¿Qué sé yo? Y bueno, y lo que te rinde, esto, lo que te rinde, y además tiene una particularidad, ¿no? Con el descuento de la tarjeta DNI, del Banco de la Provincia, y además tiene un descuento de respuesta inmediata que es 40%, ¿no?
0: Sí, en realidad no es un descuento, es un reintegro.
1: Bueno, es un reintegro, pero es un descuento en definitiva.
0: Hasta la suma de 20 mil pesos. O sea, si vos comprás alrededor de 50 mil pesos, luego el banco te reintegra 20 mil, una vez al mes. ¿Me explico? Si vos total de tu compra suman 50 mil pesos, te descuentan. Te hacen un reintegro del 40%, te reintegran 20 mil al mes, ¿sí? Sí, pero además Mellino nos ha propuesto, y seguramente ya lo están implementando, un descuento del 15% para jubilados, y además quiere hacer extensiva ese descuento del 15% a docentes, a médicos,
1: a todas esas personas que presentan una acreditación.
0: Exactamente, eso lo están implementando y seguramente la semana que viene ya, o sea, hoy ya un jubilado que vaya con alguna documentación que lo acredite como jubilado, ya automáticamente se lo van a hacer. Los otros grupos etarios habrá que implementar a ver, algún tipo de credencial o algo por el estilo para que le permitan a la persona que está atendiendo a la gente hacer el descuento, o sea que tienen una política acá de venta muy muy interesante, muy muy digamos intensa, y yo creo que les va a rendir sus frutos.
1: Y además tiene otro descuento más, porque dijo que era el 40, que es reembolso del Banco de la Provincia, el 15% sí, por jubilado, y el 10% sí, si pagás en efectivo. Entonces, sí, todos esos descuentos, eso, o sea, el 15 más el 10, tenés el 25, que ese es descuento.
0: Claro. Y el otro es un reintegro.
1: Y el otro es un reintegro. En definitiva, tenés el 65.
0: Si vos comprás mercadería por 1 millón de pesos, no te devuelven 400 mil. Esto hay que aclarárselo.
1: No, bueno, perfecto.
0: El reintegro
1: del Banco
0: Provincia. Del Banco Provincia es hasta 50 mil pesos de venta. Y ahí te reintegran en tu cuenta a los 3, 4 días, te depositan 20 lucas.
1: ¿Sí? Claro, pero vamos al descuento normal de 20 mil pesos. Que a la compra normal de 20 mil pesos, ponele. Que compres 10 mil, 20 mil pesos ahí en la pescadería. Tenés
0: un reintegro de 8 mil.
1: Ponele que tenés un reintegro de 8 mil. Pero a esos que compraste 20, ¿no? Y tenés 8.000.
0: Sí.
1: Muy bien. Y a eso tenés que sacarle el 15%.
0: Eso es un descuento directo. Claro. Eso sí te lo descuentan al momento de que vos pagas.
1: Y si pagaste la diferencia, pagaste en efectivo, tenés un 10% más. En total,
0: sí,
1: si sumás, tenés el 65% sí, de descuento. Porque el reintegro, al fin y al cabo, no lo pagás. Te lo reintegran.
0: Correcto. Sí, señor. Sí, señor. Y lo otro que quería decir, Fernando, que el mercado de alimentos bonaerense de Escobar, que funciona en Mitre 791, en la sede de la Sociedad Cosmopolita, está abierto de 9 a 18 horas, de lunes a viernes. Y los sábados, como el día de hoy, de 9 a 15 horas. O sea que no es que Mellino vino por un día y se va. No, Mellino va a seguir. Tanto y en cuanto tenga la respuesta del público de Escobar, es una instalación permanente, ¿sí? Y tienen toda la semana para poder ser beneficiarios de estos descuentos.
1: Claro, eso es importante, y máximo en esta época, ¿no? Uno, qué sé yo, andamos todos a los altos económicamente, todo el mundo buscando precio, buscando esto, buscando lo otro, y acá tiene venta directa, o sea, del productor, digamos, al consumidor, porque como bien vos dijiste, el vecino tiene sus propios barcos.
0: Ese es el espíritu del programa que implementó la provincia, que sea del productor al consumidor, ¿sí? No siempre lo logramos, una cosa tan perfecta, ¿sí? Pero bueno, en el caso de Mellino es así, y le da la posibilidad de comer un alimento que es sumamente sano. Es sumamente sano porque todos sabemos cuáles son las ventajas de consumir pescado. El argentino no lo tiene al pescado en la dieta como tiene la carne, y como últimamente lo tiene al pollo, porque, bueno, por el tema del precio de la carne se ha reemplazado mucho el consumo de carne de vaca por la de carne de pollo o la carne de cerdo. Con el pescado no ocurre así, pero bueno, el Mellino está haciendo todo el esfuerzo para que a la mesa de los argentinos le llegue también el pescado, que es tan bueno para el colesterol, por el omega 8 y todo lo demás, que bueno, todos ya estamos al tanto, sabemos los beneficios que le trae a la salud, ¿no?
1: Sí, efectivamente. Bueno, hay que seguir trabajando en esto, ¿no? Porque realmente esta fue una buena idea, Guille. Sabemos que luchás todos los días desde la Cosmopolita para mantenerlo, para mantener esto que es parte de la historia del partido de Escobar, ¿no?
0: Sí, no es un programa fácil de aplicar. Hay que conseguir operadores de este nivel, o sea, que sean productores, que tengan producto de calidad, que tengan buen precio. No es fácil conseguir operadores que sean del partido de Escobar, por ejemplo, y entonces al buscar operadores de afuera, los costos de logística conspiran contra el desarrollo del emprendimiento. Pero bueno, estamos en la lucha y vos sabés que no vamos a bajar los brazos.
1: No, para nada. Bueno, y ayer tuve el gusto de conocerlo, me dijo que era sobrino por tercera generación de los Mellino, a Nazareno Mellino, ¿no?
0: Exactamente, vos sabés que en general toda la ola inmigratoria que vino tanto de Italia como de España, primero muchos vinieron como jornaleros, algún pequeño porcentaje trajo capital para iniciarse en algún emprendimiento, y en el caso de la familia Mellino, bueno, como todas las familias italianas o españolas, son varios integrantes. Entonces Nazareno, al que vos te estás refiriendo, Nazareno Mellino, no es descendiente del primer Mellino, digamos, del abuelo que creó la empresa, pero sí de uno de sus hijos, con lo cual sigue con la tradición y sigue con todo el expertise de esta familia que, bueno, ya te digo, creo que andan por los 120 años desde que bajaron del barco y abrieron la primer pescadería y, bueno, y salieron al mar a buscar el producto y a entregarlo a los marplatenses, en primer lugar.
1: Claro, realmente, igualmente es parte de mantener un nombre, como él dijo, y una marca, y llevar adelante, pero también es un orgullo llevar su apellido, porque están los 120 años de historia atrás, ¿no?
0: Exactamente, ¿eh? Exactamente.
1: Y de familia. Bueno, Guille, felicitaciones. Ojalá esta varita que te tocó para encontrarte con esta gente también te toque para encontrar más gente que traigan cosas buenas a Escobar, ¿no?
0: Seguramente, en eso estamos, Fernando, y a medida que se vayan realizando estos proyectos siempre vamos a recurrir a los amigos, como es tu caso, para darles difusión, para que para que la gente de Escobar tenga conocimiento del tema y lo pueda disfrutar.
1: Bueno, o sea que ahora puede ir cualquiera que nos escuchó, puede ir hasta Mitre
0: 791, Mitre y César Díaz prácticamente, entre César Díaz y Estrada.
1: Bueno, vaya, y si tiene tarjeta DNI, mejor. Si no, puede comprar directamente. Exacto. Igual, pero si tiene tarjeta
0: DNI... Si es jubilado, DNI, que pida el descuento del jubilado.
1: Claro, lleve su carnecito y ahí está. Querido, muchísimas gracias. Me voy a quedar escuchando a Nazareno y al gerente justamente de la firma, que estuvieron ayer junto a vos y que, bueno, que seguramente van a andar visitando porque ellos dijeron que recorren distintos lugares.
0: Sí, señor, así es. Muchas gracias, Fernando, y un saludo a toda la audiencia de Radio Escobar.
1: Un abrazo grande. Chau, chau. Guillermo Ferrari charlando con nosotros, y ahora escuchamos justamente a Nazareno Mellino y el gerente general de la firma cuando arribaron a Escobar. También con Federico Di Cala, quienes traen todo lo que tiene que ser mariscos, pescados y demás mariscos, al mercado y a Escobar, digamos.
2: Exactamente.
1: Nazareno, contanos.
3: Bueno, la idea es, ante todo, buenas. La idea es traer precio, producto y calidad a Escobar.
1: Ajá. O sea, Mellino es una firma muy conocida dentro del ámbito de que ustedes se mueven. Realmente el Mar del Plata es marca registrada, digamos.
3: Sí, sí, tenemos una trayectoria. Yo ya soy tercera generación de la familia. Y bueno, fusionado con Helen Fish, la empresa Helen Fish, que es la parte de toda logística, la parte que opera todos los barcos y las plantas fileteras, llegamos a un acuerdo para tener un muy buen precio, imbatible, y la idea nuestra es hacer mucho el mercado interno con precios accesibles para la gente, más en este momento que estamos atravesando, necesitamos ofertas y precios bajos.
1: Y cuidando el prestigio y la calidad de siempre.
3: No, eso ante todo. Todo con todos los controles sanitarios, la calidad y la marca también tenemos que cuidar. Eso. ¿No es cierto? Y bueno, tenemos ofertas, estamos trabajando con lo que es con la provincia con cuenta DNI. Un 40% de reintegro en la compra. Supongamos que compra un kilo de filé fresco de primera calidad a 10.000 pesos. Con cuenta DNI sale 6.000 pesos. Un ejemplo le doy, ¿no?
1: Sí, sí, sí.
3: Pero además tenemos otros beneficios, que es jubilados, que se llama beneficio cuidar a quienes nos, o ayudar a quienes nos cuidan. Es un beneficio que se le da a los jubilados, personal sanitario, médicos, docentes, es extenso. A quienes presenten una acreditación, se le da un 15% de descuento adicional.
1: O sea que tenés el 40% más el,
3: claro,
1: 15%.
3: El 40% lo hace el banco. Nosotros hacemos como empresa el 15%,
1: o sea,
3: sin límite.
1: En el mostrador tenés el 15%.
3: En el mostrador, el 15%. Después hay otro beneficio, que evitamos un poco las tarjetas, que nos están cobrando muchos recargos, y abonando en efectivo tiene un 10% de descuento, pero lo que está funcionando mucho es el 15% de descuento, este beneficio que hacemos, porque no tiene límite. Uh-huh. Uno puede comprar lo que quiera. Y les contamos el 15%. Y después, si abona con cuenta DNI, el banco le reintegra, creo que en la misma semana, el 40%. Sé que tienen un límite de 20.000 pesos de la compra por semana.
1: Sí, bueno.
3: Pero son 6.000 pesos. 6.000 pesos más un 15 más todo.
1: Bueno,
3: y es una parte operativa. Ya sé todo lo que...
1: Exactamente. ¿Y por qué Escobar? Eligen Escobar.
4: Elegimos Escobar, bueno, gracias al empujón que nos dio la gente de Desarrollo Agrario. El Fondo Agrario, la gente del Ministerio, todo, una ayuda bárbara. Y bueno, surgió Escobar y ¿por qué no?
1: Claro, ¿por qué no, no?
4: Claro.
1: Escobar es un lugar donde realmente tiene muchos habitantes.
4: Muchos habitantes. Pero... analizándolo con él, teníamos muchos pedidos que por una cuestión económica la gente no se puede acercar hasta donde él tenía la primer pescadería. Por cuestiones de logística, peaje, es un costo extra. Y bueno, de a poquito vamos acercándonos nosotros a la gente.
1: Muy bien. Y contanos, con respecto a ustedes, encontrarse en Escobar, en esta capital nacional de Alfredo, con crecimiento, y en un lugar donde está en la parte céntrica.
3: Sí, la verdad que nos deslumbró, sí, estamos sorprendidos por la gente, gente consumidora de pescado. Era un nicho donde estaba bastante desabastecido, ¿no es cierto? Y por la evaluación que tuvimos, los precios muy, muy costosos alrededor. Entonces,
1: yo estuve mirando recién así en la góndola, ustedes en la heladera en frío, y los precios que tienen son bajos,
3: ¿verdad? Es que el tema es el siguiente: al ser productores, él en la parte de los barcos, en la operatoria de los barcos, teniendo plantas que nos cortan, no tenemos ningún intermediario, vehículo propio, todo, no tenemos, no somos revendedores, somos productor al público. ¿No es cierto? Lo único que cargamos, bueno, la ganancia que tenemos que tener para seguir operando, los costos impositivos que cargamos, y después, no, la idea nuestra es vender volumen, todo el pensamiento nuestro es en el volumen, no en el, en la parte.
1: ¿Cuántas experiencias tienen en mercados comunitarios de este tipo?
3: Y en lo que es comunitarios, de lo que es Ministerio Agrario en provincia, tenemos 5 o 6 ya abiertos, más o menos, ¿no? Más o menos de experiencia. También tenemos mucha experiencia en el mercado central, de Buenos Aires. Yo no nací en Cuna de Oro, vengo de una feria, fui feriante toda la vida, entonces tenemos el tacto con el cliente, de qué es lo que está buscando el cliente, ¿no es cierto? Pero bueno, esperemos que cumplir con las expectativas.
1: ¿Las expectativas ustedes?
4: Las expectativas son positivas. La calidad humana de Escobar nos gustó, o sea, la gente responde bien, y te vuelvo a reiterar que no es menor, gracias a la gente de acá del mercado bonaerense por darnos la oportunidad de poder progresar junto con ellos.
1: ¿Y la apertura acá estará todos los días?
4: Todos los días, sí, sí, sí. Todos los días pescado fresco, aparte.
3: Pescado fresco. Tenemos un sistema que, a ver, nosotros tenemos una góndola que es corte del día, es pescado del día. ¿Qué tenemos? Un vehículo que todas las noches está reponiendo a todas las pescaderías, se envasa a las 2 de la mañana, se empieza a envasar el pedido y se entrega a las 5 o 6 de la mañana en cada local que tenemos nosotros. Pero va con un sistema de envasado que es un estuche y el pescado viene fresco pero interfoliado. Entonces, ¿qué pasa? El cliente puede meterlo en el freezer o consumirlo en el momento. Y también tenemos las góndolas super congeladas ya. Y después también tenemos una oferta, todas las semanas ponemos ofertas diferentes. 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Con cuenta DNI le sale 14 mil pesos. Sabe bastante, está llevando 3 kilos de pescado.
1: Lo mismo lo vi en mariscos.
3: En mariscos también, todo tiene
1: 20 mil pesos.
3: Todo tiene un 15% de descuento con el beneficio, en efectivo un 10%, o si tiene el beneficio y paga en efectivo, tiene un 20%. Tiene muchas propuestas para que no se quede sin comer pescado. La idea es que lleguen a comer proteínas, ¿no es cierto? Calidad. Y calidad.
1: Muy bien, no sé si quieren agregar algo más, sino
3: no, creo que
1: felicitaciones y gracias.
3: Un millón de gracias a ustedes por invitarnos, a Ferrari que hizo todo lo posible para que estemos acá, y la verdad que gracias a él estamos acá, y al Ministerio Agrario que también nos invitaron, nos abrieron las puertas, la cordialidad que hay y el calor humano que hay acá, ¿no es cierto? Okay,
4: gracias.
3: Esperamos.
4: No, por favor, gracias
3: a ustedes. Buenas ofertas.
1: Sí. Gracias. Muy bien, y esta era la conversación que me
2: Guille lo saco
1: con la gente de Mellino, con Nazareno Mellino y con Federico Ricala, a quienes agradecemos las palabras, y bueno, esperemos que tengan mucha suerte acá en el mercado comunitario, ahí en Mitre y César Díaz. Usted puede ir y encontrar, ya le digo, de todo. Ayer por lo menos había absolutamente de todo. Y hoy, hasta las 3 de la tarde, puede ir y compartir con todos. Muchísimas gracias a la gente de Mellino. Nos vamos a una pausa, enseguida volvemos.
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4: Muy bien, y continuamos aquí en esta mañana del sábado por Radio Escobar y nos vamos ahora, como siempre, al contacto con la doctora Noemí Luque. Noemí, buen día. Fernando Di Medio te saluda. ¿Cómo estás?
5: Buen día, Fernando. Muy bien. Acá estamos esperando para hablar con vos y con los oyentes, sí, como siempre.
4: Hoy me llamó un oyente, pero me dice, ¿a qué hora está la doctora? Digo, bueno, con suerte, le digo, 10:30 está la doctora, digo, si en unos minutos después. Ah, bueno, porque, claro, tiene su público usted, señora,
5: Sí, bueno, muchísimas gracias, vamos a mandarle un saludo a ella, y obviamente a todos los que nos oyen. Contenta, como siempre, viste, soy muy positiva, y eso me da fuerzas para seguir adelante. Obviamente todo tipo de dificultades, como cualquier persona, pero la peleo, igual sigo y lucho para poder vivir como todo el mundo, ¿no?
4: Lo que pasa que
5: pero teniendo muchas también satisfacciones,
4: Claro.
5: Me da bronca un montón de cosas que me pasan, que digo, ¿cómo puede ser? Puse un montón de dinero, arreglé el techo, por ejemplo, y ahora lo tengo que hacer de vuelta, estoy haciendo de vuelta el techo del consultorio, y bueno, ¿qué va a ser?
4: Bueno,
5: Perfecto.
4: Hablaste vos del tema. Yo ayer justamente pasé por la puerta del consultorio, porque fui ahí al René Favaloro, al centro del día, y vi, digo, mañana le voy a decir, me había olvidado. Digo, te habían levantado todo. Bueno, y son cosas que pasan, pero
5: bueno,
4: vos sos una persona de fe. Déjame que te diga eso.
5: Sí,
4: sos una persona de fe. Y las personas de fe tenemos eso, ¿no? Perdón, a mí no me gusta ser autorreferencial, pero en eso es así. Yo por ahí no tengo nada, pero tengo fe. Y con la fe, ¿viste? Siempre el Señor está con uno.
5: Sí, te digo más. Esta vez me subí al techo varias veces.
4: No me digas, ¿en serio?
5: Sí, porque yo la otra vez lo dejé todo, yo soy un profesional, a mí no me diga nada de albañilería, porque yo no sé, yo soy profesional techista. Bueno, lo dejé, no controlé nada ni nada, pero esta vez como vino mi albañil, que me lo está haciendo mi albañil, que lo adoro porque me parece un tipo de 10 y es excelente, muy prolijo, sabe mucho, pero como él no estaba viniendo porque estaba trabajando haciendo otras cosas y yo necesitaba resolverlo, contraté a esta gente. Obviamente fue una estafa total. Pero esta vez, estando en mi albañil, bueno, me subí varias veces.
2: Y él te lo explica.
5: Con ese frío, ¿cómo?
2: Y él te lo explica.
5: Claro, él me dice, mire, acá no hay nada, acá no hay ninguna protección de nada. O sea, no tenía una protección que lleva al techo abajo de las tejas.
2: Claro.
5: Entonces, obvio que iba a entrar agua, bueno. Y así, ahora no, ahora cambié todo el techo entero. O sea, yo ya me enloquecí, porque cuando hago una cosa me encanta hacerla súper bien, prolija y bueno.
2: Lo que pasa
5: dije,
2: que
5: el garage y el consultorio lo hago entero y listo, punto.
2: Lo que pasa que en una cosa de esas, si vos haces un remiendo, digamos, un pedacito,
5: sí,
2: mañana va a entrar agua por la otra parte.
5: Sí,
2: porque es lo mismo.
5: Eso pasó, claro. Me entró agua en un lugar a chorro. Bueno, te digo más, después que él empezó a hacer esto y lo va a continuar la semana que viene, está limpiando teja por teja, porque también si se forma musgo, entra agua. Yo eso no sabía. ¿Por qué me lo dijo el otro, que era tan profesional, tan techista? ¿Por qué no me dijo que hay que limpiar el musgo?
2: Pero si te dice todas las cosas, no te puede cobrar cada vez que viene.
5: Claro, bueno, pero eso es una maldad terrible.
2: Bueno, es un negocio.
5: Porque recién me lo acaba de hacer y entra agua peor que antes.
2: Bueno.
5: Pero igual estoy contenta de haberlo definido y hacerlo bien como corresponde.
2: Bueno,
5: hoy voy a hablar de un tema que te voy a pedir un poco de colaboración. A ver, ¿vos qué pensás? Hoy voy a hablar de carisma. Carisma, ¿qué te parece que es?
2: Hay que tener carisma, dijo uno.
5: ¿Sí, qué es el carisma para vos?
2: Y bueno, el carisma es una forma, algo que nace en uno, en algunos casos, ¿no? Pero sí, yo creo que en todos los casos. Vos tenés una experticia ahí, vos sos médica, por ejemplo, y vos, todo tu mundo te rodea de esto, de tu profesión y todo lo demás, y tenés que tener cierto carisma para charlar con cada uno de los pacientes, porque cada uno de los pacientes es una historia distinta y vos tenés que dar siempre lo mismo, que es ese servicio de salud, y entonces para eso necesitas cierta forma de atención con cada uno, y eso es parte del carisma. El carisma que uno tiene, porque si vos sos una persona secota, que decís, bueno, no, tome esto, ya está, qué sé yo, y se va, y la persona se va y dice, pucha, me atendió, pero te dio medicamentos, sí, me dio medicamentos, pero no me da bolilla. En cambio, si uno va distinto, la saluda, lo recibe, es parte del carisma que uno tiene, ¿o no?
5: Sí. Claro, ¿ves? Mucha gente viene y me dice, ay, doctora, pero ni me escuchó el médico. O sea, claro. Vienen y me lo dicen a mí.
2: Claro.
5: Y en cambio, claro. En definitiva, carisma es magnetismo.
2: Claro.
5: Que la persona vuelva a vos. Porque si la persona lo atendés una vez y no vuelve más, vos pusiste mi ejemplo. Pero magnetismo o carisma, y dijiste antes, se nace o se hace, las dos cosas, se
2: claro.
5: Nace, pero también se puede cultivar el magnetismo.
2: Claro, se perfecciona.
5: Y, claro, ¿por qué yo hablo de carisma? Porque tiene absolutamente que ver con el cerebro. Mira vos, el cerebro tiene áreas de inhibición de la conducta. Los lóbulos frontales son los que están, son los inhibitorios por excelencia. Y después están las neuronas espejo, que son aquellas que tienen que ver con la empatía. O sea, el carisma tiene que ver con la empatía. Si vos prestás atención a la otra persona, lo escuchás con absoluta atención, él está diciendo, me habla a mí, me mira a mí, me escucha a mí. Y eso lo sabe la persona que tiene carisma, sabe que el otro le está dando absoluta atención. Entonces, uno de los pilares del carisma es la atención absoluta, escucharlo, pero de verdad, no si la persona que te está hablando, que estás con la que estás hablando, se da cuenta que es mentira, entre comillas, lo que le está diciendo, en el sentido que no es verdad que le está prestando atención o no está empatizando con vos, se da cuenta. O sea, es algo, digamos, que no tiene que ver con la conciencia, tiene que ver con algo que sucede misterioso entre dos personas. Pero el carisma también tiene que ver con que puede ser personal, mano a mano con un otro y en distintos ámbitos, pero también puede ser a nivel nacional, a nivel internacional. ¿Vos te acordás de Gandhi? Gandhi era un monje que lo terminaron matando, ¿no es cierto? A Gandhi. Bueno, él era un líder positivo, él tenía una atracción que todo el mundo lo admiraba y lo seguía. Yo me acuerdo cuando lo mataron a él, que para mí fue muy impactante que lo mataran a Gandhi. Él era un líder positivo, él tenía carisma, como la madre Teresa de Calcuta tenía carisma, ¿no? Uh-huh. Y esos son líderes positivos que han hecho muy bien a la humanidad, porque sabés que Gandhi fue una persona que le hizo muy bien a su país y al mundo. Y después están los líderes negativos, aquellos que arrastran multitudes, pero a través de la violencia, ¿no? Había uno que fue famosísimo, que mató millones de personas y que arrastraba multitudes. Si vos ves filmaciones de la década del 40, vas a ver cómo la gente estaba subyugada por este hombre. Tenía carisma, atraía, atrapaba multitudes, pero era un asesino, ¿no es cierto? O sea, este hombre, que ya sabemos de quién hablamos, que llevó a una guerra mundial, dos. Y entonces vos decís, este hombre fue un carismático, pero un carismático negativo. Entonces el carisma no siempre es para bien, a veces es para mal. Entonces cuidado con los carismáticos que atrapan multitudes, porque a veces se dirige a un nicho de la población y ese nicho de la población estaba esperando a un nicho de la población violento que digamos esperaba tener un líder, y ese líder se da cuenta que existía esa necesidad y entonces se convierte en un líder peligroso, negativo y muchas veces violento, que la sociedad se identifica y gana elecciones. Entonces, cuidado con el magnetismo negativo también. No todo es bueno. El carisma tiene dos vertientes, una que es religiosa y otra que es psicológica. Yo puedo hablar de las dos, primero porque soy casi psicóloga, aparte de ser neuróloga, especializada en la parte de... Yo trabajo muchísimo la mente de las personas, ¿no? Al ser neuróloga, conozco profundamente la mente de la gente, de las personas, del paciente. Pero también, como fui una de las personas que estuvo en un movimiento católico, también conozco el carisma desde el punto de vista de la fe. Los carismas, según la fe, son dones que el Espíritu Santo le da a las personas. Eso desde el punto de vista religioso. Y desde el punto de vista psicológico, tiene que ver absolutamente con el magnetismo. Vos ves a una persona y decís, esta persona es carismático, es como que la gente lo escucha, como que entra en una habitación e ilumina, o en un salón, o en un lugar donde hay una reunión, entra e ilumina con su paso lo que él va a hablar, que las personas quedan atentas, lo escuchan, tiene lo que se llama autoridad. El carismático por sí mismo logra con el tiempo a tener autoridad. ¿Y por qué debemos saber esto nosotros? Porque nosotros tenemos hijos, tenemos personas que nos rodean, tenemos familia. Y saber que el carisma se puede trabajar y obtener es muy importante para todos. Porque eso es el carisma es un sinónimo de éxito. La persona carismática tiene éxito, triunfa porque es escuchado, porque es atendido, la persona le presta atención y entonces, en definitiva, el otro puede lograr tener una ascendencia sobre las personas que lo rodean, ¿no? ¿Y cuáles son las claves? Y esto es como para ir redondeando el tema, porque este es un tema que a mí me apasiona y lo he leído, lo he estudiado muchísimas veces en mi vida, porque al estudiar psicología es importantísimo que uno esté sabiendo los dones que uno tiene. Yo siempre cuando mando a hacer un psicodiagnóstico, que nosotros acá en el consultorio lo hacemos, el psicodiagnóstico a través de una de mi psicóloga, evaluamos qué cosas tiene la persona de fortalezas, qué fortalezas tiene. Y obviamente el carisma es una fortaleza. ¿Y cómo lo evaluamos? Con test. Podemos evaluarlos con test y decir, bueno, ¿cuáles son las fortalezas? Porque una persona viene con las dificultades a consultar. Viene con sus problemas. Los nenitos, los niños, los adolescentes, los adultos, los ancianos, vienen al consultorio a ver por qué le pasa tal cosa, desde el punto de vista físico, desde el punto de vista neurológico, desde el punto de vista psicológico. Viene con el problema, con la dificultad. Y uno tiene que darle el otro enfoque. Yo estoy atendiendo a una señora que viene de Corrientes, que no la estoy dejando volver, me está pidiendo volver, y le dije, deme un par de meses. Bueno, un par de meses no voy a lograr que se quede, pero va yendo más o menos 3 semanas. Vamos a ver si se queda un mes y un poco más. Más o menos ahora la cité dentro de 20 días. Ella quiere irse a su casa, pero viene y me vuelca a mí su gran dificultad, que es no poder caminar, no poder sostener un objeto por el temblor. Queda envarada, no puede dar el paso. Tuvo que ser traída por 2 personas. Bueno, ella está cursando una enfermedad que le produce un problema extrapiramidal y hace que ella esté rígida, temblorosa. Es una enfermedad de Parkinson. La mediqué y mejoró muchísimo. Obviamente, cuando mejoró me dice, me quiero volver. No, no, le digo, espere que todavía no se va a volver a su provincia. Por suerte está el hijo cuidando a los animales que tiene. Pero bueno, ¿cómo logré yo que ella se quede? Porque ella me dijo, no me voy a quedar. El primer día ella me lo dijo, no me voy a quedar, me voy a ir. Y a través de la empatía, del carisma que tengo, logré que ella se quede. Incluso cuando le estaba haciendo un estudio, me puse a su lado, me agaché porque ella estaba sentada, la miré, la tomé de las manos y le hablé. Le dije, mire, usted si se va a caer con esta gran rigidez que tiene y se va a fracturar toda. Y si se cae y se fractura, usted no va a recuperarse, va a quedar totalmente postrada. Y porque vive sola. Ella vive sola encima. No, yo no entendí cómo ella se cocinaba, cómo ella... En definitiva, lograr que se quedara tuvo que ver con el trabajo que yo hice empático, ponerme en su lugar, comprenderla. Y bueno, es un ejemplo que doy, que el médico tiene que ejercer la empatía y el poder ser carismático, hacer que la persona, digamos, se enganche con uno y cumpla el tratamiento. Y vos sabés que vino enojada, el primer día, y hoy en día entra feliz, se ríe conmigo, se divierte, no sé, nos contamos cosas de lo que ella me cuenta de su lugar donde vive y todo esto, ¿no? Entonces logré a través del carisma hacer que ella se quede y cumpla el tratamiento. ¿Cómo eso? Decenas o cientos de casos, por la cantidad de pacientes que veo por mes, sucede lo mismo. Si la persona, vos no le prestás atención, el primer paso es prestar atención plena y verdadera. Es decir, si yo estoy pensando que tengo otra cosa que hacer, estoy atendiendo, voy a atender mal. Pero si yo estoy con una atención sostenida y plena, el paciente se da cuenta, y eso es positivo. Entonces, atención plena sería una de las cosas más importantes. Y una escucha activa, que es lo mismo que tienen que hacer las madres con los niños. Escucha activa es hablarle directo a los ojos a la persona que vos querés, con la que te querés relacionar. En los niños, tomarle del hombro, agacharse a su nivel y hablarle claramente de frente y pautar consignas. Con el adulto, ayer yo atendí una persona que viene de Don Torcuato a atenderse conmigo, y se fue súper bien. ¿Pero por qué? Porque le di importancia. En general, yo cuando estoy en el consultorio le doy importancia a lo que me está diciendo. No lo atiendo para sacármelo de encima. Bueno, esto es una de las cosas que me pasa a mí, pero esto se ve en cualquier ámbito, ¿no? Sonreírle a la persona en forma genuina, sonreírle. La risa, la sonrisa, es algo que atrapa. Si una persona te atiende seria bruscamente o lo que sea, en cualquier ámbito estamos hablando, si vas a comprar algo y te atienden re bien, volvés. Si te atienden así nomás y te quieren sacar de encima, te das cuenta y no volvés. Entonces es importante que el carisma se puede ejercer en todos los ámbitos, e inclusive con la pareja de uno también, ¿no? Tiene que ver con la seducción, porque el carisma tiene que ver con la seducción. Fíjate, aquellos líderes positivos seducían masas, y los líderes negativos también seducían masas, cientos, millones de personas. Traspasa la pantalla. Vos viste cuando dicen que traspasa la pantalla o lo que sea, cuando una persona escuchás, lo ves o lo escuchás simplemente y te atrapa, te hace que lo escuches, que le des importancia a lo que está diciendo, ¿no? Cuando es un mano a mano, cuando estás con un otro, es importante acordarse el nombre de la otra persona. Acordarse de su nombre, usar el nombre cuando ven, uy, ¿cómo le va fulana? ¿Cómo le va fulano? Eso es muy importante, que uno pueda acordarse, porque quiere decir que uno lo tuvo en cuenta. El carismático tiene éxito, como dije antes, porque es intelectualmente, se da cuenta que lo que él hace engancha a las personas, lo sostienen, y lo sostienen de verdad, porque uno también se da cuenta cuando es mentira. Uno tiene una especie de antena, entre comillas, donde se da cuenta que no es cierto lo que está obteniendo. Yo, por ejemplo, tengo negocio donde voy a comprar y vuelvo, porque me siento identificada, porque, hola, ¿cómo le va? Fulano de tal, me dicen, y yo, feliz. Yo voy a comer a un lugar siempre porque ya tengo una relación con una persona que me atiende y con todos los del lugar, y me siento querida, me siento mirada como a mí misma. Está bien que hace años que yo soy cliente de ahí, ¿no? Pero que me siento tan contenta cuando voy a comer a ese lugar, acá en el centro de Escobar, me siento muy bien. Y eso es porque la persona me ha mirado especialmente a mí. Me dio su nombre, me dijo quién es, Y bueno, a partir de ahí yo le he saludado con su nombre. Hola, fulana, ¿entendés? Le digo el nombre. Bueno, todas estas cosas hace que también si dos personas carismáticas se encuentran, es muy difícil de disolver esa relación, porque ambos han encontrado vibrar en la misma frecuencia, ¿no? Esto que dije antes de las neuronas espejo. En las neuronas espejo tienen mucho que ver en las parejas. Si uno, su marido tiene un problema y yo conecto, mi marido tiene un problema, conecto con mi marido, me doy cuenta lo que le estoy pasando, empatizo con él, es muy probable que esa relación sea indestructible. Así que mirá en cuántas áreas puede funcionar el carisma. En general, el carismático cuenta historias que son cautivadoras, atractivas, que hace que la persona no se quiera ir de tu lado. Son personas que te atrapan, que hacen que se interesen por lo que están diciendo, ¿no? Dominan el lenguaje corporal. El carismático domina el lenguaje corporal. Eso hay que tenerlo en cuenta. Hay personas que vos, cuando traspasan la puerta, te das cuenta que irradian una luz especial, como dije antes, y tiene que ver por su forma de desenvolverse, por su forma. El que más sabe de carisma es el vendedor, el que vende, el que te vende un auto, por ejemplo. El vendedor, ya en el momento que vos entras al lugar, sabés si este te va a vender el auto o es un chanta, no sé cómo decirte, o no, o te va a pasar por encima y te va a hacer un daño. En cambio, el tipo que es carismático es verdadero y vos te das cuenta que lo que te está diciendo es así. Entonces, en distintas áreas se puede ver cómo se desenvuelve la persona carismática, ¿no? En general, el carismático tiene sentido del humor, es gracioso. Por ahí no son chistes intelectuales, pero por ahí su sentido, no es una persona amargada. Esto es importantísimo, porque la persona amargada se le ve el rictus, se le ve en la cara, se nota cuando la persona es amargada, y uno no quiere estar cerca de la persona que es amargada, uno quiere estar cerca del que se siente bien. Y en definitiva, como por último, es el que te produce emociones positivas. El carismático te produce emociones positivas. Es para lo cual uno se relaciona. Uno se relaciona con otras personas porque te producen emociones. Y uno no va a ir a uno que te produce emociones negativas. Va a ir a aquel que te atrapa con su estilo y su forma de ser, ¿no? Entonces, para cerrar, dijimos que el carisma es un don con el cual uno nace, pero también se aprende a ser carismático, a desarrollar. Esto hay que explicárselo a los chicos en crecimiento, porque ellos van a tener éxito en la medida que sean estimulados en cuanto a su carisma. Se le enseña al otro a ser carismático, se le enseña a cuando uno ve algo que le da pena, el hijo también empatice. Generalmente se ve cuando uno ve un animal, no sé, en la calle que está abandonado, a uno le da pena. Y entonces compartirlo con un chico, decir, ay pobrecito, mira qué pena. Son formas de enseñarle a ponerse en el lugar del otro y a ser empático. Entonces, punto uno, ¿cómo se desarrolla? Con atención plena, sabiendo que hay un receptor y un emisor, y que es de ida y vuelta. Yo cuando hablo con vos, yo te digo algo, vos me contestás, y vos me decís cosas a mí, yo presto atención en lo que me decís, porque me interesa, ¿no es cierto? Eso es una atención plena. Después, el segundo ítem que es fundamental es generar empatía, generar emociones en el otro. Y por último, aparte de mantener contacto visual, todo lo que dije antes, también el carismático tiene que ser desinteresado y humilde, porque si es una persona interesada, que lo único que le importa es su propia beneficio, vos también te das cuenta y salís volando. Ojo con los líderes políticos, porque los líderes políticos se equivocan. Al no estar asesorados por equipo de psicólogos, o ellos mismos tienen un estilo que creen que con eso van a obtener multitudes. Sí, obtienen porque encontraron el nicho que los estaba esperando. Pero sostener un gobierno no es fácil. Es lo mismo que sostener un trabajo. Es lo mismo que sostener una pareja. Es lo mismo que sostener una familia, un hijo. El hijo se va. En cambio, si vos sos una persona empática, genuina, te pones en el lugar del otro, le das trascendencia, no se va, se queda a tu lado. O cerca tuyo, te va a atender, te va a dar importancia. Entonces, ni hablemos de los profesores, de los maestros, en todas las áreas. Bueno, como para cerrar, yo creo que este tema es importante. No siempre hablo de medicina, y esto sí tiene que ver con la medicina, con la neurología y con la psicología, pero son cosas actuales que nos sirven a todos y que de alguna manera es

0: o cerca, cerca tuyo, te va a atender, te va a dar importancia. Entonces, ni hablemos de los profesores, de los maestros, claro, en todas las áreas. Bueno, como para cerrar, yo creo que este tema es importante. No siempre hablo de medicina, y esto sí tiene que ver con la medicina, con la neurología y con la psicología, pero son cosas actuales que nos sirven a todos y que de alguna manera, escuchando un poquito, que yo haya escuchado alguna vez, esto me queda resonando en la mente y lo voy a poder trabajar y lo voy a poner en práctica. Bueno, esto era el tema de hoy que me parecía importante.
1: Me encantó, porque es un tema que uno no se da cuenta, pero es un tema de uso diario.
0: Obvio, vos, por ejemplo, que te escuchan muchísimas personas, que te sigan hace, ¿cuántos años? ¿Cuánto eran? ¿30 años? ¿Más?
1: No, con la radio 38, bueno, ya que tenemos con la radio. Con bueno, Radio Jobar, mira. Parece ayer.
0: Pero bueno, 38 años se llama, es sinónimo de éxito. No cualquiera sostiene un medio de comunicación durante 38 años. Así que nada, bueno. Estas cosas me encantaron.
1: Y bueno,
0: para hablar.
1: Me parece bárbaro, es un buen tema. Muchísimas gracias, como siempre.
0: Bueno, un abrazo.
1: Un abrazo.
0: Nos vemos, nos escuchamos.
1: Ahí la saludé a tu hija, me dice que pasó un día espectacular de cumpleaños. Así que me parece bárbaro. Bueno, bueno, muchísimas gracias. Hasta el próximo sábado, si Dios quiere. Chau, chau. La doctora Noemí Luque, como siempre, charlando con nosotros por Radio Escobar en el 105.1 del Dial. La pausa, ya volvemos.
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9: Muy bien, y seguimos en esta mañana del sábado que estamos compartiendo con usted, señora, señor. Y nos vamos a hablar con Marta Vera. Pero digo Marta Vera, mejor vamos a hablar con Tita. Y ahí la conoce todo el mundo. Hablamos del centro de día René Favaloro. Y ayer tuve el gusto de ir nuevamente al centro, hacía rato que no iba al centro, y llegué allá y vi un movimiento, gente, papás, mamás, gente trabajando, y los chicos ahí, como siempre, siendo parte de todo lo que se estaba realizando. Había empanadas para todo el mundo quería colaborar con el centro, claro, y vamos a hablar con la dire. Tita, buen día. Fernando Di Medio te saluda. ¿Cómo estás?
10: Hola, Fernando. ¿Cómo estás? ¿Cómo están? ¿Cómo están todos? Tus bien, amigos, oyentes. Bien,
9: todos.
10: Así que, buen día.
9: Todos bien.
10: Buen sábado, lindo sábado.
9: Bueno, pero no me quedó ninguna empanada de las que me traje. Me las comí todas.
10: ¿No? ¿Qué tal estuvieron las empanadas, Fernando?
9: Riquísimas. Muy buenas.
10: Riquísimas, ¿no?
9: Muy buenas.
10: Sí. Nada, fue... como siempre, el grupo de padres que y a padres y familiares, porque ya a veces no son ni siquiera los papás los que están, sino son los hermanos, ¿no? Los apoyos, nosotros cuando nos referimos a ellos, madre, padre, hermanos, decimos que son apoyos, porque todos necesitamos apoyos, así que ellos estuvieron realizando la cuarta edición de empanadas.
9: Bueno, y esta edición de empanadas realmente creo que tuvo éxito, porque no sé qué cantidad de empanadas ofrecieron y pudieron vender.
10: Se vendieron, creo que la familia ahí estaban contando, 120 docenas de empanadas. Bueno. La verdad que más o menos estamos en ese número y nada, se han hecho muchas cosas piensan en hacer, y la verdad que es buenísimo. Primero que se unan, esto ya es un logro, ya es, más allá del proyecto que ellos tienen, es ver lo que hacen, pensando en la calidad de servicio para sus hijos y, o sus hermanos o sus apoyos. Esto me parece importante, ¿no? Pensar en una mejor calidad de vida para ellos, así que, o calidad de momentos, porque era para el centro, y esto también es lo más importante, que puedan hacer un proyecto juntos, ¿no? Donde hay un fin en común, y eso es el plus, ¿no? Más allá de lo que se puede recaudar o no.
9: Bueno, pero el hecho es de que el Centro René Favaloro tiene una particularidad, que tiene un grupo de gente que hace, como bien dijiste, padres, familiares, compañía de los chicos. Sí. Claro, en general, y uno dice chicos, algunos no son tan chicos, pero...
10: Es que no... Son jóvenes y adultos para nosotros, ¿viste?
9: Claro.
10: Son jóvenes y adultos.
9: Pero cuando uno habla habitualmente, dice los chicos del centro, pero acá hay una cuestión. Es toda una misma familia, parece realmente, y está bueno, porque cuando se ponen a hacer un trabajo, lo hacen, colaboran y demás. Y te hago una consulta, no tiene cooperadora, ¿no?, el centro.
10: No, en esos momentos no, y gracias por darme el pie para poder invitarlos a formar parte, al que quiera, el que conoce el centro, a formar parte de nuestra cooperadora, que vengan y conozcan el centro, que vengan y conozcan por dentro, para ser parte, ¿no?, de la cooperadora, y aprovecho un poco para contar lo que a mí me parece, ¿no?, las personas dicen, van al centro, la verdad que tenemos muchos amigos del puerto, amigos del Rotary, que vienen y nos dicen, ¿qué están necesitando? Yo la primera vez que entraron al centro le digo, vengan y conozcan el centro, vengan y conozcan, porque puedo pedir un montón de cosas, de lo que nos haría falta, pero que vos puedas vivenciar un momento de vivir en el centro, es sentirte parte, y después ya te das cuenta que necesitamos y por dónde colaborar, ¿entendés? Pero es eso, yo los invito a que vengan y conozcan qué hacemos en el centro de día, quiénes somos, y lo fantástico de esto, y lo que tendríamos que estar orgullosos todos los escobarenses, al menos yo lo estoy, primero de ser cabeza de la institución, coordino esta institución con mis compañeros de trabajo, saber que es una institución municipal, o sea, es tuyo, es mío,
9: es de la comunidad, es de todos,
10: tal cual, es de todos. Entonces, eso es lo más importante, perdón que van a escuchar ruido, pero no, estoy entrando a un lugar, pero es eso, que es parte de toda la comunidad.
9: Claro, y esto, a ver... es bueno decir, ¿no? Te hice la pregunta justamente porque yo estuve hablando con algunos de las mamás que estaban y me decían, no somos una cooperadora, somos vecinos. Y tendrían que ser grupos de vecinos. Ahí está en el barrio Coprovi desde siempre y uno lo tiene arraigado al barrio y por lo tanto... También puede ser cualquier vecino, no hace falta ni ser familiar ni nada de ninguno de los chicos que van habitualmente.
10: Obvio, el centro de día es una institución, como decís, de amigos y de personas que quieran ser parte de esta comunidad, ¿no? Colaborando con lo que puede. Si es un enfermero que venga y esté porque necesitamos enfermero, porque necesitamos médico. Ahora, si bien dependemos de la Secretaría de Salud, y eso nos alivia mucho, obvio, más parte, pero el que quiera venir y colaborar con nosotros, desde, a ver, hay un cocinero que venga y que dé un taller de cocina, si hay un taller, no se me ocurre ahora, hay tantos talleres, que si el que, de danza, jazz, lo que vos quieras, tango, lo que quiera, que se acerque, que estamos dispuestos a que puedan venir a enseñarme y que nosotros también enseñarlos a ellos. Eso es una convivencia.
9: Claro, vos decías recién un cocinero. Ahí, por ejemplo, los chicos también participan a veces de cosas nosotros, con los papás.
10: Nosotros tenemos un taller que se llama taller de profesional, sí, y el taller profesional hace el taller de panadería y tiene un servicio de catering, que vamos a las instituciones que nos piden, vecinos o instituciones privadas, o lo van a saber en el hospital por ahí si hay alguna reunión y necesitan la asistencia de catering, ahí estamos y ellos elaboran las galletitas, los alfajores, los rellenos, ellos preparan todo, ¿ya? Es un servicio de catering. Ellos disfrutan de esto, ¿no? Y demostrar lo que hacemos. A ver, porque si no, a las personas con discapacidad los estigmatizamos y decimos, no, esto no puede, no es esto no puede, sino esto no lo dejan, ¿no? Es el entretener, no lo dejan. Entonces, nosotros, donde vamos, es una muestra de que se puede y que todos podemos ser parte, ¿no?, de una comunidad inclusiva y accesible, porque a veces las trabas las ponemos las personas. No es necesario la rampa para ser inclusiva, sino a veces preguntando, esperando, escuchando, y que puedan elegir, ya hacemos accesible a una comunidad accesible. Sí, no es solamente accesibilidad la rampa, el baño. No es solamente accesibilidad.
9: Bueno, pero realmente es importante, volvemos al tema, porque de conformar una asociación cooperadora, ahí es importante también que los propios vecinos del barrio se pudiesen acercar, uno trae al otro, y qué sé yo, siempre hay gente con ganas de hacer cosas, o por lo menos de prestar su tiempo para decir, bueno, una vez por semana estamos, nos nucleamos, vamos, tomamos unos mates ahí con los pibes, charlamos un poco y vemos cómo van hacia adelante. En sí no van a ser ni docentes ni nada, simplemente ver, preguntar también las necesidades y tratar de gestionar cosas para la institución.
10: Totalmente, eso me parece importante, y poder invitar a los vecinos a ser parte, si quieren hacer parte de la cooperadora. Nada, que vengan, golpeen el centro de día, entren, no tengan miedo,
9: los vamos a recibir
10: muy bien y les vamos a contar lo que hacemos. Así que
9: hay gente que no los conoce.
10: Gracias por darme la oportunidad de decir esto,
9: Tita. Hay gente que no los conoce y son vecinos,
10: y hace 24 años que estamos.
9: Claro, por eso, pero hay gente que no los conoce, que dice, sí, un lugar acá de esto, de discapacidad o tal cosa, pero no lo conocen. Y sería bueno que lo conozca todo el mundo. Siempre alguien va a poder arrimar algo.
10: Totalmente. Así que están invitados a ser parte. Porque es esto, es ser parte de esta comunidad. ¿No? Hay que difundir, que nos conozcan, esto volvemos. Esta institución no es exclusiva, es inclusiva. Entonces vengan, golpeen y digan, quiero conocerlo. Y que el aporte no tiene que ser monetario, sino esto que vos acabas de decir, su tiempo. Y esto que yo sé hacer, yo tengo esto.
9: Pero un poquito de tiempo, no hace falta mucho tampoco. Porque un poquito
10: no hace falta mucho. Vos sabés que con poquito hacemos un montón.
9: Exacto, porque un poquito tuyo, un poquito mío, un poquito del otro.
10: Totalmente.
9: Todo el mundo puede conformar una comisión y puede ser ahí. Porque, a ver, una comisión la integran 8, 10 personas. Pueden integrar la comisión. Y después.
10: Totalmente.
9: Y después hay tiempos rotativos de que no se ajustan a los tiempos de uno, pero bueno. Alguno tiene tiempo a la mañana, otro tiene tiempo al mediodía, un ratito, otro tiene tiempo a la tarde, otro a la tardecita. Y bueno, y siempre una mano viene bien en una institución de este tipo. Esperemos que se logre. Esperemos que se logre
10: para el que quiera sumarse, estamos seguramente más adelante te vamos a estar diciendo a ver si estamos convocando y te vamos a estar llamando para que vos puedas hacer la invitación a tus oyentes.
9: Me parece bárbaro. Y me parece bárbaro lo que hicieron. Quiero que le transmitas al grupo de padres las felicitaciones, las empanadas, por lo menos yo me las comí todas. Estaban buenísimas. Y dar una mano es bueno, de repente. Uno se siente bien.
10: Y es que, sí, y te vas a ir con lindos momentos, me parece esto también. Te vas a ir, vas a llevar. Vos vas a dar y nosotros también te vamos a dar esos momentos que después se vuelven únicos, ¿eh? Después hay una señora, y con esto muy cortito, hay una señora que se llama Isabel, sí, Isabel, nuestra amiga, tiene 84 años, 84. Está en el taller del coro municipal y viene a cantar con nuestros muchachos. Una vez a la semana nos da de su tiempo y viene a cantar al coro de nuestros del centro. Y eso no tiene precio, Fernando.
9: Y no.
10: Pero para nosotros es Isabel y la ves en la fiesta nuestra bailando rock. O sea, bailando con nuestros concurrentes. No, eso te llena el alma. Y a ella le llena de salud, ¿no? La verdad. Ella lo dice siempre. De habernos encontrado, ella se viene en colectivo, vive creo que en Ambertuch, viene en colectivo, 84 años. Ojalá tuviéramos esa energía y aprovecho a agradecer a Isabel.
9: Bueno, Tita, como siempre nosotros te agradecemos y estamos a disposición.
10: Bueno, yo les agradezco a ustedes en darnos la posibilidad, porque soy Tita, pero atrás hay todo el equipo del Centro de Día, que es maravilloso, que pensamos en nuestro trabajo, y algún día te iremos a contar la parte bien cómo trabajamos, desde qué lugar paradigma nos ponemos a trabajar en el Centro de Día, que me parece importante que todos puedan, todos los que te escuchan puedan saber que el Centro de Día no es solamente que van y dan talleres, sino sobre qué paradigma de la discapacidad estamos trabajando. Me parece interesante que también lo podamos contar.
9: Muy bien. Chao, muchísimas gracias,
10: Chao, Fernando, muchísimas gracias a vos.
9: Hasta luego. Marta Vera, Tita, para todos los que lo conocemos, quien está a cargo del Centro de Día René Favaloro. La pausa, ya volvemos.
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9: Muy bien, seguimos en esta mañana del sábado aquí por Radio Escobar en el 105.1 del Dial y nos vamos ahora a encontrarnos con Gabriel Pérez por Defensa Civil y porque, bueno, ayer se llevó a cabo una reunión en el Honorable Consejo Deliberante de Escobar, justamente donde se habló del sistema o del fenómeno climático, esto del Super Niño, y con todo el personal de defensa civil y demás, lo tenemos a su titular, Gabriel Pérez, como él dice, uno más del equipo, de este equipo que va adelante, que trabaja dentro de nuestro distrito y en la zona octava, si no me equivoco. Gabriel, buen día. Fernando Di Medio te saluda. ¿Cómo estás?
14: Buen día, Fernando. ¿Cómo estás vos? ¿Cómo está toda la audiencia? Bien. Bien. Terminando ahora una reunión de las mismas características con todos los habitantes isleños en el Parada de Las Palmas y muchos trabajadores que también están en esta zona. Ajá. Pero, como bien vos decías, ayer se dio una reunión tal cual esta, pero con todos los concejales, equipos de concejales, de todos los bloques, de todos los partidos, para informar qué es este fenómeno, cuál es la previsión que tiene o que se establece de acuerdo a los, tiene que ver con los niveles de temperatura del Océano Pacífico, la altura del Ecuador, y cómo va a impactar en, o cómo podría, vamos a ponerlo siempre en potencial, va a impactar, pero cómo podría impactar en lo que es nuestra jurisdicción, teniendo en cuenta que somos un municipio que está en la cuenca baja del río Luján, en la cuenca baja de la subcuenca también baja de lo que es el río Luján, lo que es nuestro drenaje directo natural de los nueve arroyos que incluyen los premios importantes que terminan sacando todo el agua, no solo de nuestro partido, sino que también geográficamente estamos en la cuenca baja del resto de los partidos, es decir, recibimos el agua de Rodríguez, de Pilar, de José Cepaz, de Malvinas, una parte de Moreno, una parte de Merlo, de Ituzaingó. Entonces los caudales de agua en nuestros arroyos se ven superados en condiciones normales con cualquier precipitación. Normal porque tenemos, como bien dije, el agua que viene de todos nuestros municipios. La gran incógnita o preocupación, por decirlo de alguna manera, y excede a la mano de cualquier ser humano, a cualquiera, es el agua que tiene que bajar de lo que es de Brasil, lo que es todo el norte argentino, y lo que la cuenca del Paraná de Las Palmas tiene, que para que se den una idea, la cuenca del Paraná de Las Palmas tiene la dimensión de 10 provincias de Buenos Aires. Uh-huh. Es una cuenca muy grande, que va a venir cargada, que dependemos mucho de factores que como dije, están de fuera del alcance de cualquiera de todos nosotros, de cualquier funcionario, solo de la mano de Dios. Uh-huh. Que Itaipú, la represa de Itaipú, no tenga la necesidad de abrir sus compuertas, de que Yacyretá no tenga la necesidad de abrir sus compuertas, donde va a bajar una masa de agua que es gigante. Como para que lo dimensiones o dimensionen de alguna manera, Itaipú está con los vertederos. Los vertederos son los que drenan por nivel natural en su parte superior. Esos vertederos son 11.500 millones de litros por segundo. Imagínense lo que puede ser esto multiplicado por 20 por 30 si abre las compuertas, ¿no?
9: Claro, ahora decime, ¿para cuándo está previsto o se está pensando en esto que puede llegar a suceder que puede intervenir nuestra zona, el Super Niño? ¿Para qué momento?
14: A ver, el fenómeno del Niño empezó a desarrollarse y a manifestarse en el mes de junio. Sí. Ya transitamos 60 días, casi 90 días. Tuvimos manifestaciones como hace 21 días, 102 milímetros en 2 horas. Hace 15 días tuvimos 80 y pico de milímetros en 3 horas y algo. Esos son lo que este fenómeno genera, es en la época, además, ocurrencia de lluvias, que es de septiembre a enero, donde en condiciones normales llueve de más. Aclaremos algo, esto es un fenómeno que se desarrolla en un tiempo determinado. No es como la tormenta de Santa Rosa, que es una tormenta que se espera para el 30 de agosto, puede ser 5 días antes, 5 días después. Esto es una tormenta en particular. Esto es un fenómeno que en ese caso esa tormenta está dentro del periodo de mayor ocurrencia de lluvias. Este fenómeno potencia la ocurrencia y la recurrencia. O sea, aumenta los niveles de agua, las precipitaciones son acumulados más altos en cortos periodos y la consecutividad con que se van dando este tipo de fenómenos. ¿Cuándo? A partir de septiembre es donde se espera el incremento. Ahora, hablar de cuándo podemos tener la incidencia sobre la cuenca del Paraná y el río Luján, y no lo podemos determinar. Esto, por eso dije al principio la palabra hipotético, porque solo estamos siguiendo los niveles de la cuenca desde Brasil para acá. Día a día hay un registro que se viene llevando en los niveles. Hoy el Paraná ya empezó, o sea, no el día de hoy en particular, ya estos días, viene marcando una tendencia. No va a mantenerse en un medio bajo como tenía, sino que hace en lo que se llama la hidrografía, las plea, o baja más, o baja mucho o sube mucho. Entonces estamos ahí, ya hay un nivel que se va viendo modificado, hay parámetros que se han modificado. Ajá. Esto hay que, primero hay que saber que se abren las compuertas y seguir también de cerca las lluvias del norte y de Brasil, pero hay que esperar que se abran las compuertas, ese va a ser el primer detonante. De ese detonante a que podamos tener la crecida por el agua que está bajando, y hay 30 días, entre 25 y 35 días que puede estar tardando en llegar y notar la diferencia para que los caudales se vean superados.
9: Claro, vos ayer explicabas algo y lo explicás, supongo, en cada uno de los lugares, o te lo preguntan, ¿en qué afecta Escobar, por ejemplo? Y Escobar, vos dijiste, por ejemplo, no hay inundaciones en Escobar.
14: En Escobar nos quedó una zona vulnerable, que es lo que es el barrio Mancay, el Casario, de este lado del arroyo, digamos, del lado de Sabio. Perdón. Y del otro lado tenemos un barrio que se formó, que es Los Tala, está bajo, muy bajo, aún más que los 2.5 metros que Mancay. El desborde del arroyo se da por la gran cantidad de agua que cae de la precipitación, no solo la nuestra, sino la que viene bajando del resto de los partidos. Por eso te hablé de la importancia del arroyo Escobar. Tiene 300 kilómetros cuadrados, el partido de Escobar tiene 303 kilómetros cuadrados y la cuenca del arroyo Escobar tiene 300 kilómetros cuadrados. Es una cuenca muy grande que saca mucho agua. Ahora, si bien hidráulicamente este estado municipal ha hecho muchísimos trabajos, a raíz de este fenómeno, donde nos vamos a ver superados nosotros y todo el... Esto no es un tema del partido ni de la provincia de Buenos Aires, este es un tema mundial. Este fenómeno es mundial, no es una cosa que afecte solo acá. Y sí dependemos de un montón de cuestiones que no están acá. Sobre el arroyo Escobar se hizo el ensanche, pero integral, desde su salida hasta Río Luján, hacia Panamericana, y de Panamericana hacia el límite con Pilar, ya se había hecho la limpieza integral y se está haciendo diariamente el mantenimiento y reconstrucción de taludes y albardones. Los taludes y los albardones le dan un poco más de capacidad al arroyo, generándolo como si fueran paredes laterales, por decirlo de alguna manera, y evitar el desborde. También se trabajó mucho en la salida del arroyo Escobar a Panamericana, viniendo, digamos, del Pilar Escobar, donde está el Mayo Chu, que, bueno, con una gestión del intendente Sujatún, también se pudo ingresar a ese barrio y trabajar sobre el margen que ellos tienen, el espacio de recreación de la cancha de golf, para hacer el ensanche y la construcción de estos taludes y albardones, donde genera, que tiene muy buen escurrimiento debajo de Panamericana, y entrando ya, pero lo que es Barrio San Luis, con el viejo puente de la Arenera, que es un puente de 8 metros con esa sección del arroyo, y se llevó a 40 metros, no solo son los 40 metros de ancho, sino la profundidad, el dragado y la limpieza de sedimentos que se le hizo.
9: Ajá. Esto con respecto, todo siempre es desagote. O sea, no es...
14: Por supuesto.
9: No es, me gustó la explicación que vos diste, que nosotros no tenemos inundaciones en general dentro de lo que hace al casco escobarense.
14: No, en el casco escobarense no tenemos inundaciones. Lo que tenemos son anegamientos, no es lo mismo. La inundación es por un desborde. Y el desborde tarda en bajar. El anegamiento es por la gran cantidad de agua que cae, por las precipitaciones, por el acumulado caído, y una vez que para de llover, en 30 minutos, 40 minutos, el agua está donde debe estar. Uh-huh. Todo el centro de Escobar, en el casco céntrico de Belén, en particular, se hizo un trabajo. Nosotros ya teníamos 9 reservorios que albergan 32 millones de litros de agua. Están empezando la construcción de 2 reservorios en Hoja Verde que van a mitigar el impacto sobre la cuenca del arroyo Tratán, que inundaba una parte, lo mismo, la anegaba por desborde, pero paraba de llover y seguía el curso y entraba. Entonces se generan esos 2 reservorios para mitigar ese impacto. Como así también se hizo, ya está hecho, y se está en tareas finales, un valle de inundación de 20 millones de litros en la cuenca del Tajamar con la salida a Río Luján. Esto, como para ubicarte geográficamente, vendría a ser detrás del aeroclub de Escobar. Entonces, ¿cuál es el impacto del Tajamar? Todo lo que es el casco céntrico, todas las bocas de tormenta, todos los sumideros
15: van directamente el desagüe al Tajamar. El Tajamar se veía afectado en el barrio del Matadero y fundamentalmente de ahí para donde te mencioné que se hizo el valle. Se hizo la limpieza y este valle de inundación. Con 102 milímetros caídos en 21 días, no se inundó el barrio del Matadero, cuando con 40 milímetros tenía más de 50 centímetros afuera. Entonces, todos estos trabajos de hidráulica que se realizan para amortiguar, mitigar y soportar las primeras dos horas de lluvia, es lo que genera después un escurrimiento mucho mejor. Uh-huh. Vuelvo a lo mismo, dependemos de un factor externo que es inmanejable, nadie tiene el control sobre eso, que es la cuenca del río Paraná y por consecuencia la del río Luján. Porque el agua que va a venir de arriba, en el río Luján tenemos agua de Suipacha para acá abajo.
9: Claro.
15: Sobre el río Paraná venimos de Brasil para acá abajo. Entonces, tenemos que estar ingresando, porque esta es una de las realidades, de que el río de la Plata no esté alto, que el río de la Plata tenga buen poder de
9: corrimiento,
15: para bajar sí. Claro, de corrimiento, para que baje toda la cuenca del Paraná y que la cuenca del Paraná se mantenga con niveles de altos a medio bajo, ni siquiera te digo medio, para que el agua que viene por todos los arroyos que te mencioné, tanto los que drenan del Tajamar por Río Luján, en realidad todos van a Río Luján directo, de ahí a lo que es Paraná y Paraná Río de la Plata. Necesitamos ese nivel que nos acompañe para que todos los arroyos drenen. Si drenan, vamos a estar como estamos ahora, mejorando la situación y evitando y mitigando todo ese efecto.
9: Bueno, o sea, eso por un lado. ¿Y cómo la población en general, de qué forma puede colaborar, entre comillas, ¿no? Si se puede, colaborar de alguna manera?
15: Mira, lo primero que necesitamos es que todas estas charlas que estamos teniendo, exactamente igual que la que tengo con vos, y agradezco mucho porque esto sé que llega a muchísima gente, es que todo el que escucha esto, no, nosotros no estamos diciendo que esto va a ser una tragedia, nosotros no estamos vendiendo una catástrofe como sucede en algunos lugares. Nosotros lo que estamos generando es conciencia y responsabilidad. Estamos contándote qué es el famoso niño, cuál es el impacto que podría tener. Cuando lo contamos con la máxima de lo que te dicen. O sea, lo que establecen los meteorólogos, volvemos a lo mismo. O sea, va a caer mucho agua y bueno, eso también depende de muchísimas cuestiones que exceden al mundo entero. Pero yo te voy a decir la máxima que prevén. Y ahí va a ser para abajo. Y para abajo, cada cosa que baje un poquito, el impacto va a ser menor. Nosotros necesitamos multiplicar esta información. Multiplicar esta información, multiplicar la conciencia, multiplicar la responsabilidad. Fundamentalmente es eso. Y no hay que tener miedo. Hay que estar atentos, hay que ser responsables y hay que manejarse siempre con información oficial. El Estado Municipal, la Municipalidad de Escobar, tiene todas sus redes, inclusive la Dirección General de Defensa Civil, que solo publicamos los alertas meteorológicos. No publicamos otra cosa justamente para que la gente entre a esa red y vea si hay una alerta. Todos los días, 7 de la mañana, 7 de la tarde, en condiciones normales, publicamos las actualizaciones del Servicio Meteorológico Nacional. No nos guiamos por un Instagram, por un Facebook, por nada. Y no se guíen por la información que pueden dar los municipios vecinos de Campana, Zárate,
9: aparte
15: ellos tienen el río adentro, claro. Y ellos inundan con su estada. En el partido por su estada, solo lo que es la zona de islas, y es algo bueno, que es una charla en común que tuvimos recién con los vecinos, ellos en la ciudad están acostumbrados. Ahora, no a una crecida histórica como se espera.
9: Claro. Claro, y esto es importante destacarlo, por eso yo te preguntaba y te decía, el casco céntrico o el casco de Escobar no tendría inundación, porque vos dijiste algo ayer y a mí me quedó grabado, vos dijiste para que se inunde Escobar el obelisco tendría que tener agua hasta el 50%.
15: Y sí, porque si uno sigue la línea en las alturas, en la topografía y geografía de nuestra región, donde yo estoy ahora, separado de Las Palmas, Cava está un poquito más arriba. Ahora nosotros estamos ya con la barranca de Cazador, estamos 30 metros arriba.
9: Claro. Es imposible tener una inundación. Pero bueno.
15: No, inundación en el centro de Escobar, no. No. Anegamiento, sí. Anegamiento lo vemos a diario en lugares que uno ya prácticamente los tiene de memoria, donde está el jardín japonés, en la esquina de la técnica, esos son lugares, pero es por la gran caída de agua, una vez que
9: sí, pasa un rato, y agua drena. Eso es un rato.
15: Exacto. Eso es un anegamiento.
9: Pero
15: la inundación es la que padecen los vecinos de Río Luján, los que padecen los vecinos del Paraná de Las Palmas. Eso es una inundación. O bien la que tienen los vecinos de Barrio Bancay, o la que tenían históricamente los del barrio San Luis. Hace 11 años que el barrio San Luis no tiene agua como ha tenido.
9: Claro. No, y se acuerda la gente que se caminaba con el agua más arriba de la cintura. No, era
15: terrible. Yo en el barrio San Luis en agosto del 2015 no hacía pie, Fernando.
9: Y sí, lógico. En algunos sectores,
15: o sea, yo mido 1,78, había más de 1,80 de agua.
9: En algunos lados pasaba eso.
15: ¿Qué? Bueno, no está sucediendo.
9: Hoy no está sucediendo
15: porque hay obras hidráulicas que se han hecho. Y fíjate vos, si hay un interés muy muy personal ya de nuestro intendente Ariel Sucarcho en este aspecto, que en el 2016 se creó y se llevó adelante la ordenanza, no recuerdo el número en este momento, de reservorios en todo lo que son grandes superficies, con más de 1,000 metros, que se cubrían, tenían que tener un reservorio. Acá hay una cuenta muy técnica que hace un ingeniero hidráulico, no estoy en condiciones ni la conozco, para albergar X cantidad de litros. Entonces, todas estas grandes superficies, fábricas, edificios y un montón de lugares, tienen esos reservorios donde acumula ese agua que cae, al no tener un solo absorbente, la acumulan en sus reservorios. Una vez finalizado el evento y de manera ordenada, como el ADA autorizó, hacen el escurrimiento de manera mecánica, con bombas o con lo que fuere, a distintos lugares.
9: Claro, yo quiero destacar algo, ¿no? Que no hay muchos ingenieros hidráulicos, pero nosotros tenemos la suerte de tener uno acá en Escobar, ¿no? Porque el ingeniero Benítez es recibido acá en la Universidad de Luján, en Pacheco, digamos, en la Universidad de Pacheco, y como ingeniero hidráulico.
15: El ingeniero Benítez, que por suerte tenemos, como bien vos dijiste, la grandeza de tenerlo, y es quien ha diseñado gran parte de todo el sistema hidráulico, no gran parte, todo, él tiene su equipo, pero trabajan de una manera incansable. Es para que nos sentemos, vos ayer veías en la HCR, todas las pantallas que estuvimos pasando con mostrando información, pero con Diego trabajamos de una manera muy muy articulada y muy bien, donde mostrando lo que se hace, mostrando todo lo que se viene haciendo durante todos estos 11 años, se fue mitigando todo esto. Insisto con lo mismo, el único lugar vulnerable que nos quedó es el barrio Amancay, y está 2,5 metros por debajo de la costa. Está en lo que se llama Valle de Inundación del Apoyo. Ahí están construidas las casas.
9: Bueno, y los vecinos pueden colaborar igual, porque, por ejemplo, no hay que arrojar bolsas con residuos, no hay que arrojar botellas descartables y demás, porque eso sí impiden después del paso, ¿no? De mucha parte de
15: esa. Mira, cuando empezamos a charlar, dije que nosotros queremos trasladar tranquilidad, pero fundamentalmente conciencia y responsabilidad. La responsabilidad del correcto o de la correcta disposición de los residuos de cualquier tipo es gran parte de todo esto. Cuento una anécdota muy chiquitita para que se tenga en cuenta cuánto daño hace una zapatilla. Una zapatilla que nos pone en el pie, poner el talle que vos quieras. Pero el reservorio que está ubicado en el centro de ahí, sobre el Boulevard, al lado de lo que era el viejo edificio del Telecom, ahí hay el reservorio de 2 millones de litros que fue a solucionar el problema del Boulevard que se llenaba de agua, porque baja el agua de Rivadavia, porque baja el agua de Cabot, porque baja el agua de Cabildo. Este reservorio alberga todo ese agua. Ese reservorio, como tiene drenaje a lo que es las vías del ferrocarril, tiene un sistema mecánico de bombas. Una zapatilla se metió en la turbina de la bomba, el reservorio no funcionó y ese lugar se volvió a inundar. Entonces fíjate cuán importante es que uno tenga una correcta disposición de los residuos. Escobar cuenta con recolección los 6 de los 7 días de la semana, salvo el domingo todos los días. Está el sistema de recolección de poda, que da la vuelta por todos los barrios. En ese sistema ahora la patrulla ambiental, tengas almejas que se juntaron para desarticular los microbasurales. Hay un montón de cuestiones. Nosotros sabemos dónde estamos, sabemos que faltan cosas, pero también sabemos de dónde venimos. Venimos de barrios con 2 metros de agua, que hoy tienen 0 centímetros de agua. ¿Le puede faltar una calle? Sí, pero el agua no entra en la casa. Entonces sabemos dónde estamos, pero no nos olvidamos nunca de dónde venimos. Y hoy necesitamos de la ayuda de todos los vecinos en cuanto a que sus 8, 10, 12, 3, los metros que tengan de frente estén en condiciones. El recolector pasa, saca la basura como la debes sacar, no la dejes en el piso, sabes que un perro lo va a romper. Hay un montón de cuestiones, todo eso nos termina tapando los desagües y el daño es muy grande después.
9: Sí. Bueno,
15: responsabilidad, conciencia. Esas son dos palabras que
16: y le rogamos a la gente que se contagie y la vaya contagiando boca a boca.
9: Gabriel, como siempre, yo te agradezco esto y por supuesto vamos a seguir insistiendo y molestándote para que sigas diciendo todo este tipo de cosas que la gente tiene que tomar conciencia. Yo creo que el escobarense quiere un Escobar lindo. Más allá de
15: estoy
9: todo.
15: Estoy convencido. Esto no es político. Eso estoy convencido.
9: Esto no es
15: político. No. Esto es para todos. Esto nos toca a todos. Ah. Fernando, en primer lugar, te quiero pedir disculpas públicamente porque me llamaste. Si bien te había adelantado, tenía la reunión, creí que iba a terminar antes, pero bueno, pude correrme ahora por lo menos para contarte a vos y a todos los días el panorama que tenemos y agradecerte por darnos esta posibilidad.
9: Un abrazo grande, siempre estamos.
15: Abrazo, que tengan un buen día y a disposición.
9: Hasta luego. Gabriel Pérez, que estaba charlando con nosotros, es el director de Defensa Civil del municipio de Escobar y también de la zona octava, como coordinador de toda la zona octava. Así que, señora, señor, esto tiene que cuidarlo porque nos pertenece a todos. Escobar y el tema del fenómeno del Super Niño no es de acá, viene de todos lados. Y nos perjudica a todos. Nos tenemos que cuidar entre todos. Con esto estamos poniendo punto final al encuentro. Si Dios quiere y nos permite, vamos a estar el sábado próximo nuevamente aquí por Radio Escobar, como siempre, en el 105.1 del dial, charlando con cada uno de ustedes. Hoy por la tarde llega Carlitos Balaguer con su programa El Fogón de los Amigos y mañana, a partir de las 9 de la mañana, llega Beto Mora también con su programa. A todos, muchísimas gracias y será hasta todo momento.
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0: vamos a ir de aquí.
1: Vente, loco, vámonos a Caracas ya.
0: Vámonos ya.
1: Vámonos.
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Queridos amigos de Escobar y pueblo vecino, tengan todos ustedes muy pero muy buenas tardes. ¿Cómo andan, paisanada? Espero que anden todos bien, principalmente de salud. ¿Quién tiene el gusto de hablar con todos ustedes? Carlitos Balaguer, los pagos de Villa Rosa, la operación técnica puesta en el señor Fernando Animay. Hola, Fer, ¿cómo andamos? ¿Todo bien? ¿Todo especial? Bueno, linda tarde, ¿eh? El 11. Linda tarde, hermosa, ¿no? Qué lindo. Y tenemos una linda noticia, como la tarde sabatina. El 11 de octubre tenemos la fecha para hacer la peña de la radio, ¿eh? Ahí ya nos ha salido el salón parroquial. Domingo al mediodía, la gran fiesta de la radio. Una peña bailable, familiar, muy pero muy linda. Que vengan todas las parejas a bailar, los chicos, los abuelos, toda la familia grande de la 105.1. Vamos a estar ahí con Beto Mora y otras chicas y chicos conductores que están acá en la radio, que los escucho todos los días, por supuesto. Así que los estamos invitando a todos los conductores y los conductores de la radio para que estemos todos juntos allí ayudando, trabajando. La familia Mora también va a estar ahí presente en el bufé trabajando. Y bueno, yo les comento, ya saben ustedes cómo fue el asunto. La radio tuvo un traspié grande, estuvo casi un mes fuera del aire por problemas técnicos, había que cambiar algunos equipos, la tormenta que había volteado también una torre. Y bueno, y lamentablemente a veces un día digo, ¿qué pasa con la radio? Y me comentó, y bueno, y hacía falta dinero. Fernando no me pidió nada a mí, que quisiéramos una peña, pero yo le dije a Beto Mora, salió de mis adentro, Beto, si hacemos una peña para radio. Y Beto me dijo, pero fabuloso. Y bueno, y ahí estamos con Beto emprendiendo esta patriada, como decimos los paisanos, para darle una mano a la radio, porque bueno, se consiguieron los repuestos, pero hay que seguir pagando, chicos, ¿eh? No es fácil tener un montón de plata y decir, toma, acá tenés, dame esto. Hay que ir pagando, así que bueno, le vamos a dar una mano. Es cosa nuestra, ¿eh? Mía principalmente, y lo asocié a Beto. Lo acarrié a Beto para que me dé una mano también, y a todos ustedes, por supuesto, ¿eh? Porque la verdad que lo voy a repetir varias veces, Fernando de Mayo no me pidió nada, me dijo, acá está la radio. Yo ando con mucho trabajo en la panadería, trabajo solo prácticamente, pero bueno, los sábados dejé de trabajar, los domingos no reparto pan para estar aquí en la radio. Así que hoy me levanté a las 3 de la mañana, terminé el reparto a 10 y media, me tiré un rato, comí, me tiré una hora más y acá estoy. Estoy acá tranquilo con la radio, esperando los llamados de ustedes y bueno, dándole esta hermosa noticia que vamos a estar juntos en el salón parroquial aquí en Los Pagos de Escobar, capital nacional de las flores. El día 11 de octubre, la gran peña familiar de la radio. Así que los cantores que quieran venir, que se vayan anotando. Los ballet, la gente que baila, que vengan, que se anoten, que me llamen. O a cualquier programa acá de Fernando, lo pueden llamar y decirle, me anoto para la peña. Víctor Pereira se anotó. Víctor, estoy enojado con Víctor, ¿eh? Estoy enojado con Víctor, no trae mate, no trae nada acá, no vino nunca acá. ¿Qué pasa, campeón? Tiene que venir, Víctor. También Walter Marian tiene que venir, Walter Marian, ¿eh? Tiene que estar con nosotros, Walter Marian en la peña. Los chicos Río Belén también, que Ricky creo que es, ¿no? Así que bueno, estamos invitando a todos los chicos que andan con conjunto que vengan, que vamos a estar en una hermosa peña familiar, la peña importantísima de la radio 105.1 Radio Escobar. El 11 de octubre, Beto, preparate la muñeca, ¿eh? Ahí vamos a estar. Bueno, les voy a comentar el teléfono de la radio para que me llamen, ¿eh? 0348-4725-606. Lo vuelvo a repetir, 0348-4725-606, ¿eh? Así que le vamos a estar escuchando, que me pueden pedir temas, ahí traje un poco de música yo, vamos a ver si les gusta, y bueno, vamos a apretar el botoncito cuando quieran y vamos a empezar con la buena música del Fogón de los Amigos. Adelante, señor director.

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Su pago en una ocasión demostró estar bien templado. Retroceda hasta el

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Bueno, es que pensamos el programa de otra manera. Juan José García, qué payador, ¿eh? Y Walter Mosegui, qué lindo, qué lindo. Y ahorita están escuchando al payador Ramallero, este hombre también que se fue hace un tiempo largo, Roberto Aguilar también, improvisando ahí. Qué lindo, qué lindo. Bueno, tengo cantidad de compas de milongas y de los payadores, ¿no? Porque, bueno, todos saben que yo me crié en el campo y en el campo se escuchaban estas cosas. Hablamos con Fernando hace un ratito, antes de empezar el programa, que él tenía su programa de radio allá en Capital, y estaba como 4 o 5 horas a la noche, y bueno, y yo escuchaba Amanecer Argentino. ¿Te acordás, Fernando? Amanecer Argentino. Y con el tango, cuando entré a la panadería, a los 15 años más o menos que entré a la panadería, la peña transportista, ¿sabes? Todo tango, no le vaya a tocar la radio a los viejos porque te cortaban el dedo. Todo tango, todo tango, y yo me encontraba perdido, hasta que después me entró a gustar el tango. Claro, sí, a Marcelo Argentino, sí. Con los rusos, pales, qué sé yo, tantos locutores. Pero bueno, después un alto en la huella a la tarde. Qué lindo programa. 40 años al aire. No me acuerdo cómo se llamaba el locutor, ya me voy a acordar. ¿Añez era, no? ¿Añez? No me acuerdo cómo era el nombre del, pero 40 y pico de años en el aire, qué lindo programa. Bueno, le volvemos a repetir, estamos haciendo un poquito de historia, hablando de los pagos de Mauchi, de Pamperito Gómez, de Mabel Fernández, de los Valenzuela, de los Gastaldi, tanta gente gaucha haciendo los pagos de Ingeniero Mauchi, de los Zamora, de los Navarro, tanta gente que hemos compartido, ¿no? Tantos lindos lugares. Y por acá, por estos pagos de Loma Verde, por ahí andan la familia Gusti, también amigos de siempre, ¿no? Que están siempre andan por así campereando en el molino, los Borral, Pipi Borral, que le mandamos saludos, por ahí anda Diego también, sí, un montón de gente amiga que siguen los Ratti, también andan por ahí, que andan, y tenemos que saludar, que me estoy olvidando estos días, de la gente de la costa del río Paraná, tanta gente por las islas que los escucha, le mandamos un saludo grande a toda esa atropellada. Y bueno, Beto, no sé si te habrán gustado estos temas, son bastante camperos, porque la gente por ahí no sabe que, bueno, ahora me dicen, ¿cuándo anduvo a caballo Carlitos? Siempre tuvimos que correr en bicicleta. Y sí, bueno, pero uno tiene muchos años encima y hemos aprendido muchos oficios, hemos andado por muchas partes, caminando por acá, no lejos, pero siempre por acá, por estas latitudes, ¿no? Y si siempre se anduvo a caballo, como andar en bicicleta. Y bueno, pero bueno, empecé a correr a los 20 años en bicicleta, pero hasta los 18 años montaba, andaba jineteando. Así que sé bastante de a caballo. Y a... ¿Eh? Hasta que vine acá a caballo un día. Sí, no, yo podía haber sido yo que me llevaba, Eduardo Jara me llevaba a San Isidro, Eduardo Jara, el compañero de Leguizamo, mirá vos lo que es. Eduardo Jara me llevaba, yo no quise dejar mi pueblo de Villarrosa. Tenía 14 años yo cuando me quería llevar a correr a San Isidro. Y no quise ir, tenía miedo de que la capital, si no, que ya voy acá entre las vacas, en los corrales. No quise ir, porque este hombre tenía una casita quinta de la cuñada acá en Villarrosa y yo se la cuidaba. Ellos venían los sábados y los domingos. Así que Eduardo Jara venía los lunes. Le gustaba comer y chupar a Eduardo, era macanudazo, era. Y Angélica, su esposa. Está en Estados Unidos viviendo ahora Eduardo. Gente macanuda. Qué gente buena, la pucha madre. Y me ponía arriba la petiza de Carlos Canevari y me hacía poner así. Que yo andaba a caballo. Si empecé a los 8 años a caballo, tenía 14, era un león de los caballos. Y no quise ir. Por ahí me hice tocado la mano de caer una rodada y chao Carlito. Pero por ahí estaría con los bolsillos. La gente de que llevábamos la leche a la estación de Villarrosa, estaba al final don Alberto Sosa, me decía, andate Carlito, mirá, si vos te vas allá, en un año venís con un coche que tenés que con bisagra para dar vuelta a las esquinas, me decía. Así que mirá, todo me decía, andá Carlito, andá. No, que iba a ir el loco Fito, que era fanático de los caballos, muy jugador del hombre, Fito Ponce, y no fui, así que dice que el tren pasa una sola vez, ¿no? Y después si no lo tomás. Después tuve la oportunidad de ir a correr en bicicleta a Venezuela, me querían llevar, andaba bien yo en mi tiempo, que yo 27, 28 años, caminaba aquí en un avión, y no, tampoco ya estaba casado, no quise ir también, así que bueno. Pero estoy cómodo, estoy tranquilo con la vida
que he pasado y que estoy pasando, estoy espectacular. Bueno, Fernando, así que el 11 de octubre estamos en el Salón Parroquial en Los Pagos de Escobar con la peña familiar, netamente familiar de la radio. Ahí estamos atropellando esta partida con el amigo Beto Mora, el líder de la radio. El Beto Mora es el líder de acá, ¿eh? Se lo fue Macías, pero quedó Beto, así que el líder. Y la familia de Beto, por supuesto, Iris, su esposo, Luis, creo que es el esposo, ¿no? Todos van a estar ayudando, dando una mano. Y invitamos a todas las paisanadas, a todos los productores de radio que vienen acá a la 105.1, estar en la radio el día 11, estar en la peña. Así que ya tenemos que empezar a encontrarlo, a ver qué función va a cumplir cada uno. Y pasé una reunión, por ahí tomamos unos mates, comemos algo, lo juntamos acá, hay un pasillo muy lindo acá en la radio, que una vez hicimos un asado, ¿te acordás, Fernando? Estuvo muy lindo también, un asado hicimos acá. Sí, te vos, con nosotros estaba medio morocho el asado. Así que bueno, lo vamos a hacer yo y Beto a la otra vuelta. Y vamos a tener la carne nosotros. Vamos a ir al griego a pedirle carne. ¿Qué te parece, el griego? ¿Escucha el griego o no? Tengo que ir al griego a ver si me consigue algo, alguna hachura para los perros, que tengo unos perros y unos chanchos para darle de comer ahí. Así que bueno, ya les vuelvo a repetir. El 11 de octubre estamos en el Salón Parroquial en la fiesta familiar de la radio. Atentos los cantores y la familia que va a estar, se puede estar anotando acá en cualquier radio, viene a la radio y se anota. Si no viene al programa acá a tomar unos mates conmigo, a charlar un rato y vamos a destinar el lugar. La gente que tiene ballet, las peñas, la peñera, la gente peñera, vamos a estar todos. Hacemos un domingo al mediodía porque bueno, pasó la noche, a veces viste la gente le cuesta salir un poquito, a ver, domingo al mediodía la gente sale tranquila, ¿no? Así es esto, Fernando. Bueno, ¿qué tenemos? ¿Tenemos música para ahí? Los Ríos de Belén, amo, cuando guste no me apriete.

0: Bueno, ya estamos escuchando la buena música del Fogón de los Amigos, con la idea de la conducción de Carlitos Balaguer. Bueno, estamos escuchando a Los Ríos de Belén, ¿eh? Y bueno, estamos chamuchando con el jefe acá, y estamos invitando a los cantores para el 11 de octubre en la Gran Peña Familiar de la 105.1 Radio Escobar, en el Salón Parroquial, aquí en el centro justamente de la ciudad de Escobar, ¿eh? Así que se vayan, pueden ir llamando, notándose los cantores, los ballet, las escuelas de danza, que acá vamos a estar, ¿eh? Para el día 11 de octubre, domingo al mediodía, ¿eh? Le estamos pegando el grito al Pipi Borrá, que seguramente nos va a dar una mano con el sonido. Pipi, si estás escuchando por ahí, pegarnos el grito. Le vamos a dar saludos a Ana María Tevez, que está mi señora esposa allí limpiando las plantas y arreglando, y nunca se queda quieta, siempre da para adelante nomás. Así ando, cuando viene para acá anda buscando la escobilla. Se la decía para los nietos, la escobilla reniega, se la traen toda torcida. Hasta Balaguer también, que está así en su mercadito La Estancia, La Estancia allí en la calle Velázquez. Y a Seba también anda por ahí, también. Y la verdulera, amiga, no he ido a ver la verdulera. A ver, Tati, mandame un mensajito a la verdulera, ¿cómo se llama? La paisana, paisano, paisana, si es soltera, si es casada, número de documento, todo junto quiero. Así que bueno, me dijeron que está muy linda la verdulería paisana, así que le mando un beso. Y recuerdo que yo trabajé con los paisanos en la Quinta también, Trabajé también en el surco con los paisanos hace muchos años, con los 40 años, cuando la paisanada llegó a los pagos de Escobar. Fue entre vida paisano. Los italianos tenían quinta, por ejemplo, en mi barrio la familia Chesa tenía quinta, y estaban los santiagueños. Pero le gustaba dormir a los santiagueños. ¿Cómo le gusta la siesta a los santiagueños, y cantar chacarera? Pero bueno, había buenos embaladores ahí. Estaba Don Santos, un hombre ya mayor también, que trabajaban mucho ahí en la quinta de Don Carlos Chesa. Así que bueno, he trabajado juntando berenjena, juntando zapallitos, juntando de todo un poco en el surco así, con la paisanada. Así que le mandaba un beso muy grande a esta paisana nueva. Creo que puso ahí, mi nieta tiene un lugarcito muy lindo ahí. Y bueno, uno planta una planta y no puede esperar que el otro día te dé fruto. Hay que esperar un poquito, que la gente se acomode, que la gente conozca el lugar y conozca los precios y la mercadería, y ahí van a ir remontando despacito. Recuerden que yo empecé vendiendo pan, repartiendo en bicicleta y a caballo, y bueno, hoy al tiempo fuimos comprando un cachivache, otro cachivache, otro caballo. No, compré un De Soto 51 y un estudio de Baker 47, y rastrojero Huerva tuve un montón. Y Peugeot 403, qué máquina el Peugeot 403, qué suspensión tenía, impresionante. Bueno, y hoy andamos en la camionetita un poquito mejor. Se va avanzando despacito, no es fácil sembrar y el otro día cosechar. Así que le mando un saludo grande a la paisana boliviana que está allí en el mercadito, en La Estancia, en los pagos de Villa Rosa. Un beso grande. Y así que, tengo que saludar también a Isabela, que está escuchando el programa. Le voy a traer a Isabela un día acá. Tiene 6 años, pero sabe cómo echarla, peor que Carlitos Balaguer. Me tira la miércoles a mí. Así que bueno, le mandamos saludos a Marcos Balaguer, también a Santiago, a Eddie, a todas las personas amigas que están por ahí. Un saludo muy, pero muy grande. Hay una música. Bueno, lo vamos a escuchar, después le voy a decir quién es este conjunto. Cuando guste, nomás.
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0: muy linda la tarde musical de la 105.1 Radio Escobar. Bueno, les quiero comentar que este grupo que estamos escuchando recién es el dúo Provincianía. El hombre es el Chuli García, un hombre famoso que fue la primera guitarra de Don Horacio Guaraní durante 12 años. Uno de los mejores guitarristas, hay muchos guitarristas buenos. Este Chuli García, muy pero muy bueno. Y bueno, junto con su señora esposa fundaron ese grupo, dúo Provincianía. Un día el Chuli vino a casa a tocar, porque bueno, el Chuli hizo el servicio militar con un vecino nuestro. Y bueno, allá guitarreaban, después dejaron de verse, se volvieron a encontrar después cuando ya Chuli era famoso, con Mario Soto. Tengo que ir a verlo a Mario Soto, tuvo un problemita de salud y lo tengo que ir a ver en estos días. Y bueno, Mario lo trajo a la peña, gratis vino Chuli. Y empezó a tocar en el patio de casa, en el de Quincho, afuera del Quincho, como 10 metros afuera de Quincho. Se bajó del coche, sacó la guitarra y empezó. El Quincho estaba lleno de gente, lleno. Y empezó a tocar Pájaro Campana, pero se escuchaba entre el Quincho como si estuviera tocando en el escenario. No sé, tenía un micrófono o algo ahí. Pero la verdad que la gente se miraba uno al otro porque era impresionante cómo tocaba la guitarra el Chuli García. Y bueno, después que Horacio Guaraní desarmó el grupo, cuando ya estaba muy avanzado de edad, desarmó el grupo y algunos siguieron y otros no. Y el Chuli se fue a España, creo que se fue a tocar. Estuvo un año o dos por allá por España, juntó una buena plata y se vino para Buenos Aires. Y después, cuando fueron, lo dejaron entrar. No sé si perdió la visa, perdió eso, no sé cómo era el asunto, y no pudo entrar. Y dejó su guitarra, dejó todo allá. Y estuvo un tiempo por acá y se enfermó, estaba muy gordo. Y bueno, falleció Chuli García, pero un guitarrista de aquello, hacía sonar la viola impresionante el Chuli García, un tipazo, un gordo pero espectacular. Estaba un poquito cedido del piso, seguramente que algún problema de corazón ha tenido, porque era joven el Chuli todavía, pero una picardía perder semejante guitarra. Así que bueno, eso es lo que le quería comentar. Y le mandamos un saludo grande a Soto, que tengo que ir a verlo para que me escuchen en la radio. También guitarrero y cantor Soto, un día lo voy a traer también a cantar acá. Canta muchas cosas cuyanas, muy lindas, así que un día lo vamos a estar trayendo. Le vamos a mandar un saludo muy grande a la Casa de la Madera, de nuestro amigo Jorge Pancho Orellano. Le mandamos un saludo grande a él, a su esposa y a toda su familia. 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Jorge Orellano, pero bueno, Pancho le decíamos porque Pancho era el hermano mayor que falleció y bueno, le quedó Panchito a él. Así que bueno, ahí está. Y le mando un saludo muy grande a la gente Tras Cartón. Seguramente que están trabajando los chicos porque Tras Cartones está trabajando un montón. Por ahí anda Luisito Balaguer, anda Sofía también Balaguer por ahí trabajando en la cocina y un montón de chicas trabajando y laborando para esta noche. Así que le mandamos un saludo muy grande al Piti y a Boroco, que lo llamaron otro chico. Ahí tenemos que ir a buscar la propaganda y no tengo tiempo, chicos, de ir. Ya me dijeron que vaya a buscar la propaganda y no tengo tiempo. Así que le mandamos un saludo grande al Piti y a Boroco y a todas las chicas de Tras Cartón que están trabajando allí en el centro de Mateo. Para toda la paisanada que se junta esta noche. ¿Fue a Tras Cartón donde usted, Fernando, fue? ¿Fue?
1: Sí.
0: ¿A Mateo acá?
1: A Mateo.
0: A Mateo. Impresionante la gente que va. Es decir, no hay lugar. Hay que pedir reserva. Y ahora pusieron por acá por Escobar, creo.
1: Sí, no, allá en El Cazador.
0: En El Cazador. No sé cómo la idea ya, pero acá es impresionante la gente que va. Hay que pedir a veces números porque no hay. Aparte se festejan muchos cumpleaños, muchas cosas lindas, mucha gente y buena atención. Así que el Luisito Balaguer, que anda también trabajando en la cocina, le mandamos un saludo grande a ella, a Sofía, a todas las chicas que están trabajando en Tras Cartón ahí, y ya vamos a andar en la semana por ahí buscando la propaganda. Bueno, les volvemos a recordar de vuelta el número telefónico de acá de la emisora, la 105.1 Radio Escobar. Lo pueden escuchar por Facebook, lo pueden escuchar por el celular, por YouTube, bueno, yo no entiendo mucho esas cosas yo, pero sé que prenden el celular y ponen 105.1 y ahí sale la radio de Escobar y pueden escuchar en todas las partes del país. Nuestro teléfono es 0348 47 25 606, y estamos acá en la 105.1 Radio Escobar. ¿Y vamos a la buena música? Apriete nomás que va la barca. Ahí andamos, preparando, Fernando. Ahí está. Lucía Cereceni, qué cantora de la nena. Arriba nomás.

0: Bueno, estamos escuchando a Lucía Cerezani. La vimos una oportunidad en Córdoba con Ana María. Andamos por allá y andaba Lucía Cerezani por un bañador por allá con su padre y su camioneta. Así que bueno, ahí la estamos escuchando en el fogón de los amigos. Le recordamos que el teléfono, primero vamos a recordar el teléfono, 0348 47 25 606. Estamos acá en la 105 punto de escalar, Remedio de Escalada 620, en los Pagos Gauchos de Escobar. Y les volvemos a recordar que el 11 de octubre tenemos la gran peña familiar de la radio en el centro parroquial de aquí de Escobar, un centro espectacular, un salón muy pero muy lindo, así que se pueden ir anotando los equipos, la escuela de danza, los cantores que quieran venir, ya acá lo vamos a estar anotando para poder mandar. Y ahora le vamos a mandar también a Matilde, una chica que yo le llevo el pan también, cómo se puede comunicar, porque le vamos a mandar una clave para que vea. Por ahí Tamara también me manda, Tamara Balaguer, por ahí me manda cómo ella lo ve bien por el celular allí. Tamara lo pone en el celular y lo pone en la televisión.
1: No.
0: Y lo ve por la tele.
1: No
0: sale por
1: YouTube.
0: No sale por YouTube. Pero hay otra, no sé cómo Tamara lo está poniendo ahí. Así que sé que lo ponemos. Le mandamos un saludo muy grande a la paisana. Seguramente la verdulera nueva que está allí en el mercadito de la estancia. Le mandamos un saludo muy grande a la paisana, que me imagino que está muy, pero muy linda su verdulería. Y bueno, aquí estamos. Le mandamos otra vez un mensaje al Pipe Borrás para ver si el día 11 de octubre va a estar disponible el sonido del gran Pipe Borrás. Recuerden que el Pipe Borrás tiene sonido chico, sonido grande, sonido para jineteada, al aire libre, adentro, impresionante. Porque bueno, el sonido que va para jineteada es un sonido distinto, porque el viento maneja de otra manera las voces, y para el salón es otra clase de sonido, ¿no? Así que bueno, ahí estamos. ¿Cómo anda el amigo Beto Mora, que no me llama? Vamos, Beto, ¿qué te parece la fecha que tenemos para la gran peña de la radio? Ahí está llamando un paisano. Sí, eso, cuando estamos charlando, ustedes me llaman y salimos al aire. Salimos al aire. Hola. Urgente.
1: Hola.
0: Ahí estamos llamando.
1: Sí, está, sí, la escucho aquí.
0: Está Fernando ahí con la radio, con el teléfono.
1: Un segundito, no me
0: acuerdo. Vamos a ver si lo podemos sacar al aire. Hola, buenas tardes.
2: Buenas tardes, señor.
0: Sí.
2: ¿Cómo anda usted tanto tiempo?
0: Pero muy bien, me suena conocida esa voz, pero no lo puedo sacar por ahora.
2: Sí, sí, cómo no, nos habremos encontrado en tantas peñas.
0: Seguro que sí.
2: Sí, sí, sí.
0: ¿Quién habla?
2: Bueno, yo, Sergio López, de Mateu.
0: ¿Qué hace? Pero vos sabés que el otro día paso por así todos los días por esa calle Angostita, ahora, ¿viste? Y hay un chico que hace cajones por ahí, que antes trabajaba en un aserradero, que tengo que ir a verlo, y me acordaba, y no me acuerdo qué calle era, che. ¿Cómo andás?
2: Jorge.
0: ¿Cómo andás vos?
2: Sí, la calle San Benito.
0: Ajá, pero mirá
2: la
0: vos,
2: calle San Benito.
0: Qué casualidad, che, estos días me estaba acordando, porque ayer fui al aserradero donde trabajaba él, y me dijeron que hace cajones, esas cosas ahora.
2: Exactamente, sí, sí.
0: ¿Cómo andás vos, tu esposa?
2: Bien, bien, todo bien acá, en los preparativos, tenemos una gran, como diría, una gran misión. Yo le comento mucho, bueno, muchos no entienden, bueno, en la parroquia acá en Mateo es misa de sanación hoy.
0: Ajá, mirá qué lindo.
2: Es una gran cosa.
0: Dame esa información, dale, que está bueno, dale, dale.
2: Sí, bueno, la misa de sanación comienza 18 horas, es una misa donde uno va a pedir, o sea, está la misa común que uno conoce, y después arranca la misa de sanación, donde uno va a pedir o agradecer, ¿no?, cosas de la vida, que a uno le van saliendo bien, que tiene, digamos, como se encuentra bien espiritualmente. Uh-huh. Y yo invito a mucha gente, mucho banda acá de Mateo. Sí. Me dice, la verdad, yo siempre escuchaba propaganda, pero no sabía cómo era. Uh-huh. Bueno, le iba a hacer que se pregunte y entre, no hay problema. Y uno sale renovado ahí.
0: Bien, bien, muy bien. Sí, siempre que tenés fe. Bueno, vos tuviste un problema, tuviste un accidente hace un tiempo largo, ¿no?
2: Sí, yo tuve un accidente que a veces es una historia larga, ¿verdad?
0: Saliste bien, gracias a Dios.
2: Sí, salí a flote, como dice, armándola, pero bueno, salimos adelante.
0: Bien.
2: Lo que estaba escuchando, bueno, varias radios escuché hoy, y hablan mucho porque es Día Nacional del Folclore, internacional.
0: Mirá vos, yo no lo sabía, la verdad que siempre escucho radio a la mañana a la panadería, pero hace dos días que no estoy escuchando. Escucho la 105, ¿viste, hermana? La tengo puesta ahí, pero a veces, lo que pasa es que mi radio no está agarrando mucha AM, ¿viste? Y
2: claro.
0: Tengo una radio media viejona en la panadería y no he escuchado, che.
2: Dale, bueno, a mí me cuesta poner acá una radio que tiene años por el tema de la antena.
0: Claro,
2: hay veces que agarra, a veces que no. Pero bueno, ahora me avisó Mimi Carrera, ¿se acuerda? Mimi Carrera.
0: Sí, dice que no me puede escuchar, Mimi. Sí, Mimi, bueno, casco. ¿Cómo no me voy a acordar de esa gente? Al viejo amarante, siempre. Me acuerdo del Bordo. Ya lo encontré en el centro de tradicionalista en el Pial a Héctor y a Natalia también.
2: Hace mucho.
0: ¿Te acordás
2: bueno,
0: que...?
2: Bueno, Héctor, casualmente.
0: Sí.
2: Héctor, él me había invitado una vuelta a un desfile. Uh-huh. Y yo no sabía ni nombre, y se viste con, bueno, él y Oscar Amarante fueron los grandes, ¿no? Para mí.
0: Sí.
2: Y me dice, yo te presto el caballo mío.
0: Mirá.
2: Vos veniste a casa a tal hora y yo te subo, dice Ansi. Yo, bueno, vestimos y salimos. El desfile en Manzanares.
0: Mirá qué lindo.
2: Y bueno, uno tiene que desfilar, bueno, de alpargata o bota, bueno, claro. Con bacha de campo, camisa, todas esas cosas.
0: Sí, sí.
2: Y todavía tengo fotos de eso, la verdad que fue un gran recuerdo eso, ¿no?
0: Ahora va a haber desfile el 30 de agosto acá en Villarrosa.
2: En Villarrosa, sí. Ah, buenísimo, sí. Buenísimo para saber.
0: Se hace la fiesta de Santa Rosa de Lima, ¿viste?
2: La fecha, sí.
0: El 30 de agosto. Sí, contame algo de mí, mi pobre casco, que siempre lo dije también acá en la radio, yo, un gaucho tan parejo, porque era el armador, era montado, era jinete, se vestía bien de paisano, era bailarín, y la salía toda a casco.
2: Sí, sí.
0: Y se lo fue temprano.
2: Sí, todo. Yo lo conocí a ellos cuando recién me mudé acá a Mateo.
0: Mirá.
2: Porque yo compraba todas las cosas artesanales que ellos tenían en venta ahí en su casa, ¿no? Para cocinar.
0: Sí.
2: Y un día me invitan al Pial de Celaya, que el centro tradicionalista más antiguo ahí de Pilar.
0: De la zona, sí.
2: Que queda cancelada, no pertenece a Pilar.
0: 55 años cumplió, creo.
2: 55 años.
0: Sí.
2: Y yo lo veo, lo saludo, le digo, yo usted lo conozco, le digo, usted vive en el barrio Primero de Julio, Mateo, sí, dice, hace años. Digo, bueno, yo vivo a 4 cuadras de su casa.
0: Mirá.
2: Y bueno, yo soy socio acá y yo lo invito, bueno, nos hicimos socio, nos pusimos a hablar con la mujer. ¿Qué le cuesta hablar, vio que? Mimi.
0: Sí.
2: Le cuesta.
0: Yo conocí al papá de mí, bueno, éramos amigos con el padre.
2: Claro, ella me cuenta, el padre.
0: Don Vicente Carrera.
2: Toda la vida vivió ella acá.
0: Sí,
2: toda
0: sí.
2: La vida.
0: Sí, sí.
2: Y bueno, ella me avisó que es el día del folclore hoy.
0: Mirá vos.
2: Porque yo, tanta fecha que uno tiene, ¿y por qué? Por eso es bueno que la gente lo sepa, ¿no?
0: No, sí, verdad.
2: La historia es larga, pero bueno, uno lo busca, lo van googleando, sí. O en Facebook. El creador del folclore fue William John. Norteamericano, bueno.
0: Sí.
2: En 1846.
0: Mirá vos.
2: ¿No? Él crea esa palabra folclore. Entonces significa folk, que es pueblo, y lore, bueno, saber. Pero coincide con la fecha de Ambrosetti, que fue un hombre que dedicó toda su vida al folclore. Entonces él puso, bueno, esta palabra, folk, historia, bueno, pueblo, para que se cree el folclore acá, en Argentina, en Buenos Aires.
0: Qué bueno.
2: Que significa saber de los pueblos para bailar las danzas nuestras, porque cada provincia tiene su danza.
0: Sí.
2: ¿No? Entonces, pero acá en Buenos Aires se hizo en 1960.
0: Uh-huh.
2: Se creó como, digamos, el mandato ese, ¿no? Para que sea Día Nacional del Folclore. Y mucha gente va aprendiendo, hoy los chicos en día escuchan eso y van aprendiendo mucho.
0: Sí, claro que sí, es verdad. Es verdad.
2: De los grandes cantores que quedaron, como usted nombraba recién, Horacio Guaraní.
0: Horacio Guaraní,
2: que yo lo conocí una vez, y digo, qué barro no poder haber estado, porque no lo veía en un escenario y lo saludaba.
0: Sí.
2: Pero José Larralde, vos me hablás. Argentino Luna,
0: sí.
2: Que tuvo una visita acá en Mateo también.
0: Sí, yo estuve con él en la estancia de la Magdalena. En la estancia de la Magdalena estuve con él. Charlando.
2: Exactamente, a mí me cuento, yo no vivía acá, vivía ahí en San Martín.
0: Después estuve en Celaya también con él, en Pilar también.
2: Qué va.
0: Sí.
2: Ahora, bueno. Hay uno que usted nombraba el otro día, era un payador, ¿puede decir que lo había conocido? De allá de... no era la Ferrer, más acá.
0: No,
2: cerca
0: yo tengo mucha conexión con Gualdemar Lago.
2: Y con, el, Mar Lago.
0: Y con el Indio Vale.
2: Bueno, sí, el uruguayo.
0: Con
2: sí.
0: el uruguayo, luego con el Indio Vale también. Y hoy.
2: El Indio Vale, bueno, vivía ahí cerca de un tío mío que yo tengo ahí, en la zona esa.
0: Claro, sí.
2: Piernica,
0: sí.
2: por ahí.
0: Sí, sí.
2: Don Jean. Fueron unos grandes hombres.
0: El Indio Vale le brotaban las palabras, impresionante.
2: Sí, porque son. Es un estudio que tienen los payadores, algunos sí. nacen así payadores, y ahora hay nuevas escuelas de que le van enseñando, ¿no?
0: Ah, ya, hoy lo pusimos a Juan José García, también, ya falleció,
2: sí, escuché.
0: Un tipo que la sabía lunga, como decimos, ¿no?
2: Sí, Roberto Ayrala.
0: Ah, Roberto Ayrala, claro. Ahora vamos a poner también uno de Orlando Veracruz, también, que es uno de los grandes. Víctor Velázquez, creo que es el único que lo está quedando los viejos, che.
2: ¿Sí? Sí. Está porque habían anunciado después nada, fue una falsa
0: no,
2: un falso pero... anuncio y está en un geriátrico, bueno, pero
0: ajá.
2: él está bien.
0: Sí, sí, sí.
2: Está bueno viviendo como el pobre porque ya no tiene su movimiento.
0: No, sí, tiene
2: mucha tocar la guitarra y no cantar.
0: Mucha edad. Bueno, Sergio.
2: Tiene 80 y pico, no sé si 90, ¿eh?
0: Sí, tiene unos cuantos años. Sí, venite un día para la radio cuando quieras.
2: Sí, sí, cualquier sábado me pego la vuelta con tiempo.
0: Dale, pero acordate que estamos a las 4 tardes.
2: Saludos a todos y bueno, seguimos escuchando.
0: Dale, saludos a tu esposa, sí, un beso grande.
2: Gracias, Carlito, saludos por su casa, la familia.
0: Dale, gracias. Bueno, ahí tenemos al amigo Sergio López, un amigo también de muchos años, ¿eh? Bueno, a mí me pasaba toda la data, mi carrera, cuando él estaba, tuvo un problemita, creo, con la moto, un accidente, y bueno, así que yo me conectaba con mi carrera para que me diera los datos de este amigo. Bueno, apriete nomás, vamos.

0: Bueno, ahí están escuchando a Antonio Tormo, este cantorazo que vendió cantidad de compas de... Que antes estaban los cassés, en esa época, impresionante. Creo que hasta los 90 años estuvo cantando Antonio Tormo. Bueno, aquí estamos entonces. Estamos chamullando con Fernando. Que bueno, que todo es plata, Fernando, todo es plata. Se habían quemado las luces de la antena, 90 metros tiene la antena de la emisora, y bueno, y hubo que reponerla, pero el problema estaba que justo el día lunes era feriado, no podían, el día martes estaba cerrado, y bueno, y imagínense ustedes si llega a pasar algún bicho volador por ahí medio bajo, la antena tiene casi 100 metros de altura, y es responsabilidad de que tiene la antena, de que esté iluminada, ¿no?, para evitar accidentes, pero bueno, vamos a ver si solucionamos un montón de problemas para la emisora el día 11 de octubre, domingo al mediodía, en el salón parroquial, la gran fiesta familiar de la radio. Ya lo estamos invitando a Sergio, para que a Sergio y a su esposa, no me acuerdo cómo se llamaba su esposa, me lo olvidé, pero bueno, sabemos que están ahí, son una pila de años, y Sergio, mandale pata a los amigos para que estemos todos juntos acá en la radio. Y bueno, y también va a tener derecho a estar en el escenario con nosotros, así, chamullando nosotros. ¿Tenemos a quién tenemos? ¿Orlando Veracruz tenemos por ahí?
1: No, al chamarritero en Terreno.
0: Sí, pero hoy había puesto, creo.
1: El chamarritero en Terreno.
0: ¿Está ahora? Bueno, Rubén Dorrego. El hombre que está viviendo por los pocos de Campana, ha hecho muchas peñas por acá, somos muy amigos de este paisano. Dale, cuando quiera nomás.

0: Bueno, aquí estamos escuchando a Rubén Dorré, con chamarritero, terriano, amigo, siempre se ríe el chamarritero. Espectacular. ¡Oh, mitad de chamarritero! Creo que tengo el teléfono, ¿no? ¿Tenemos el teléfono? Sí. Si no, yo lo tengo, lo voy a invitar, viene, pero seguro, seguro que viene.
1: No sé si viene.
0: Que sí. ¿Walter Mayer vendrá? ¿Walter Mayer no?
1: No sé dónde está Walter Mayer.
0: Lo va a venir a buscar, si no. Voy a darme la dirección de la casa que lo vamos a buscar y vamos a traer unos salami también. Ya que vamos, hacemos dos por uno. Así que bueno, les quiero comentar que mañana, el Carlitos Balaguer va a correr una carrera. No, es muy importante, son 60 kilómetros en Santa Lucía. Voy porque bueno, va todo el grupo de ZR. Mirá qué uso que tengo de ZR, mirá la pincha que me dan. Espectacular. Me dan unas pinchas como para ir al baile. Así que ahí nuestra directora, nuestra profe, Nadia Zuccarelli y Javier Rawson son los profes nuestros. Así que mañana va todo el grupo a Santa Lucía. Creo que a Santa Lucía agarramos que tenemos ahorita a San Pedro. Y San Pedro doblar a la derecha, que hay un camino asfaltado que va derecho a Santa Lucía. Así que mañana vamos a estar corriendo 60 kilómetros. Estoy sin estrada, me estrené, pero muy poco. Pero bueno, voy porque va todo el grupo. Voy a nomás como a pasear, no voy a ganar. Voy a pasear a estar con todo el grupo ahí. Porque tampoco veo que... no tengo mucha edad, pero tengo unos cuantos, ¿no? Tengo más de 40. Así que bueno, mañana sale todo el grupo del ZR tempranito, creo que a las 11 la primera carrera de la mañana. Así que no sé cuánto se tardará hasta ahí, hasta Santa Lucía, pero creo que a las 7, a las 8 tenemos que arrancar para ir para aquellos lados. Así que...
1: Hora y media, 2 horas.
0: 2 horas más o menos, ¿no?
1: Sí, hora y media.
0: Así que bueno, vamos a estar mañana corriendo en Santa... Les comento que... Santa Colomba, dice usted, por ahí está el padre cura, Santa Colomba, por ahí, el padre...
1: No, pero hay que entrar por Varadero.
0: Ah, por Varadero hay que entrar, claro. Sí, la pasada fuimos a Santa Colomba a correr y, bueno, éramos 40 y pico de corredores y la gente le saca fotos, pues somos el grupo más grande de la provincia de Buenos Aires, creo que toda la Argentina, pues somos 60 corredores más o menos, pero bueno, siempre alguno va, otro no viene, esta época, ahora no vamos tanto, creo que somos unos 25, 30 ahora. Que vamos porque bueno, el asunto no está para tirar manteca al techo. Los chicos fueron de vacaciones, una cosa, otra, se va gastando un dinerillo y bueno, y cuando uno sale y el deporte de la bicicleta es muy lindo, pero está muy caro, muy caro. Yo tengo la suerte de que el ZR, este grupo que tenemos acá en Villa Rosa, me da la ropa, me paga la inscripción, me regalaron dos bicicletas y bueno, soy el campeón del ZR. Porque bueno, hemos ganado en 2026, 2023, hemos ganado el Gran Fondo Argentino en Puerto Madero. Ahí hemos corrido 60 kilómetros y el Carlitos Balaguer salió primero en su categoría veterano y salí por todos los canales de televisión y por muchas partes, así que fue una carrera muy, pero muy importante para mí. Así que bueno, estamos acá en la 105.1 Radio Escobar y estamos preparando la fiesta de la radio, la gran fiesta familiar para 105.1 Radio Escobar. Se han invitado todos los productores de la radio para que vengan a colaborar y los amigos que quieran colaborar, vamos a estar allí en el salón parroquial, un salón espectacular, espectacular, y bueno, estamos mangueando, y bueno, gentilmente la gente de la iglesia ha colaborado con la 105.1 Radio Escobar y nos ha salido el salón para el día 11 de octubre, así que invitamos a toda la paisanada amiga para que estemos juntos allí en el salón parroquial. Bueno, ahí tenemos dos temitas lindos, vamos a dedicar a Sergio, que le gusta a Sergio y a su esposa, que le gustan estos temas bien camperos. Y bueno, como decía Sergio, hoy es el Día Nacional del Folclore. Cuando guste, apriete, que tenemos a don Orlando Veracruz, hombre de a caballo también.
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1: Ahí lo tenemos, Orlando Veracruz. Qué tema, mamita. Ahí tenemos otro temita, pero lo vamos a escuchar enseguida, lo vamos a estar escuchando. Le mandamos un saludo a Agustín, a Eli y a la otra hermana por ahí, que hasta que no sé el nombre de la otra hermana. Capaz que sea media de esquina, ¿no? No, me atienden re bien cuando voy, tienen la carnicería ahí. Se me fue un Alberti y la otra, se me fue. Le mandamos, tiene una carnicería muy linda, Agustín ahí, Agustín, amigo de hace un montón de años, gran colectivero el amigo. Y están escuchando la radio, ahí le mandamos un beso muy pero muy grande, tiene muy buena carne Agustín, y el pan, y le digo, el pan que venden. Fiambre del mejor, la atención de Eli y de la chica ahí, espectacular. Les mando un saludo enorme, enorme a los tres, y por ahí está la mami también por ahí, y por ahí alguna clienta también escuchando, le mandamos un saludo muy pero muy grande. Y voy a decir un verso porque versar yo quería, y saludo a la carnicería con este verso improvisado. Agustín y sus hijas siempre están a nuestro lado y son buenas personas, ¿me entendés? La saludo a tu panadero y Carlitos Balaguer. Tomá, aprendé para que... Se ríe Fernando por las cosas que yo digo. Bueno, ¿tenemos un audio por ahí para escuchar?
2: Sí.
1: ¿Tenemos un audio ahí? Vamos a ver quién... ¿Quién sale por ahí? Vamos a ver.
2: Hola, Carlito. ¿Qué tal? Muy, muy buena la radio. Estoy contenta. Y que me pongas unos chamamecitos. Bueno, te dijo, después te llamo mucho más. Un beso grandote. Chao.
1: Gracias, Alicia. Te hizo hablar Tamara. Esta Tamara es fatal. Bueno, ahí está Alicia, que me han escuchado toda la vida en la radio. Ella vive ahí en el barrio de Itatí. Ahora está en casa, de la hija de Silvia y de Jorgito Balaguer. Está allá Alicia, ya con una ponchada de años, pues anda bien, anda tomando sol. Y bueno, gracias por escuchar. Su esposo, el amigo Andino, se fue hace un tiempo largo. Andino me escuchaba todos los días en la radio, grandes amigos. Así que bueno, es la familia grande que uno tiene, los Balaguer, los Andino, los Jiménez, bueno, tantos amigos. Seguramente hoy cuando salí de casa, en la ponchada de gente había ahí tomando sol y tomando mate y algunas cositas más, seguramente. Así que le mandamos un saludo grande a todos esos chicos que andaban ahí en la casa de Jorgito Balaguer, Tamara, Agustín. Les comento que Agustín está jugando muy bien al fútbol. Hoy hizo otro gol de tiro libre. De tiro libre hizo uno y hizo otro gol olímpico, de córner. Espectacular. Así que bueno, seguramente anda jugando muy, pero muy, pero muy bien. Y bueno, le mandamos saludos a toda esa paisanada. Tenemos el otro temita que tenemos ahí pegado. Se lo vamos a dedicar a Agustín y a sus hijas. Vamos a ver si les gusta. Cuando guste nomás, apriete nomás. Ahí está.

0: ya estamos invitando a Horacio, a Orlando Veracruz, cantorazo, hombre de a caballo. Entraba a los festivales a caballo, estaba porque le había quebrado un caballo y no podía caminar, y entraba a los festivales a Jesús María, a Cosquín, entraba de a caballo. Es un paisano de aquellos que la sabe muy, pero muy bien. Se lo estamos dedicando al amigo Agustín y a sus chicas ahí que están trabajando en Saavedra y Alberdi. ¡Ay, salió! Y bueno, siempre hacemos un poco de historia de la calle Saavedra. Y Saavedra, calle de tierra de ese barrio tan hermoso. Recuerdo cuando en Saavedra levantaba por bandera a los amigos Troncosos, los hermanos Troncosos. Los hermanos Troncosos. Sí, tengo un tema ahí. Tengo un tema que lo tengo escrito y todo muy muy lindo. Ah, no lo digo porque lo tengo escrito en casa, y me lo voy a olvidar. Pero bueno, ahí en la entrada le habían puesto el barrio Los Cardenales, porque Portillo, don José Portillo, hizo los chalés ahí y le puso teja a todos. Todos barrios con teja colorada. Así que bueno, ahí hay una historia en los barrios que, bueno, mucha gente no la sabe, pero ahí por la calle Alberdi estaba la quinta de Los Corrales, una quinta grande. Yo tenía 11 años y pasaba con los potrillos, con la llegada de Roberto Escabino, pasaba por ahí yo, digamos, a Pizabarro. Y ahí lo conocí a don Domingo, a Domingo Carrera, ¿sí? Tenía una perra gaiga, cola corta, el papá de Mimi. Y ahí damos la vuelta así por el Inca y estaban... Ah, se me fue el apellido. Un hombre que le gustaba, Poroto Leguizamón. Vivían ahí, todos ahí, tenían... ¿Lo conociste a Poroto?
1: Sí.
0: ¿Le gustaba la carrera a Poroto? Sí, tanta gente amiga, que... Y bueno, el tiempo va pasando, viene gente nueva. Yo siempre hablo y decir, pero yo no diga más que Socolito Blanquer de Villarrosa. Y bueno, qué sé yo, Villarrosa me dio todo. Siempre le agradezco a mi padre que me haya traído ahí al medio del campo a Villarrosa. O sea, lo que sería en el año 50, eso es lo que era ahí, nada. La calle Camaño al fondo, nada ahí, Calculá que la calle era de tierra. Mi papá y mi suegro sabían salir solamente, que después fue mi suegro, a la ruta a tomar el colectivo, y a ese Armandito, mi cuñado. Éramos tres. Yo no, porque yo me iba en bicicleta a pilar, a trabajar en la panadería. Pero esos tres lo único que tomaban el colectivo. No había más personas que nosotros. Así que mira vos, y hay que recordar esa historia, ¿no? Yo le agradezco a mi padre todos los días de haberme traído ahí, al medio del campo. Y a mi suegro, que me enseñó el oficio panadero y que me dejó una panadería, porque la panadería era de mi suegro. No la pude disfrutar nunca porque nunca hubo gente. ¿A quién le iba a vender pan? Invertió un montón, pobre, y no la pudo disfrutar. No había luz. Yo cuando me fui acá de Mateo, traje la luz de tres cuadras, traje la luz hasta mi casa. No teníamos luz. Así que bueno. Y amasamos un tiempo con Armando, mi suegro, Armando TV, amasamos a mano, tú a mano, sí, tú a mano. Ana María, que era chiquita, y yo ya le echaba el ojo. Pero bueno, es la historia de cada uno. Muchas veces, no, que diga, dice, ¿cómo sabes tanto? De vaca, de carne. Si íbamos al matadero del Turco a buscar las achuras para comer, cuando murió mi padre lo teníamos para comer, es la pura verdad. Arrastraba con un gancho, con el finado marquito, el mondongo lleno de suciedad de la vaca, hasta un pozo para abrirlo. Y después me daban el mondongo, me daban las patas, me daban el cuaje, me daban tripa gorda, que es un montón de cosas. Y con eso seguíamos adelante. Y yo cuidaba las vacas ahí cerquita de la panadería de Ana María, mi señora, y me llamaba doña Romero, y digo, Oyerito, y ayudaba al chico a entrar a la leña y a limpiar, y me hice panadero, y fui aprendiendo un poco, y me daban la factura, el pan que quedaba poco, porque no se vendía para ahí. Después, un poquito más grande, fui con don Armandito, mi cuñado, que se fue joven también de esta vida, a repartir pan con un sulqui a Bar Luchetti de Villarrosa, que habría 15 casas por lo menos. Ahora no hay lugar ni para poner un fósforo. Pero era así la vida, no había vuelta que darle. Y muchos dicen, no, pero no conté, pero hay que contar la verdad. Hoy estuve enojado a la mañana. Vine a traer pan al barrio Los Robles, acá atrás, ¿te conoce? ¿Qué había? Los municipales, hoy sábado, que está lleno de gente de la feria, limpiando la calle. No puede ser. Yo no digo que el intendente sea malo, que el intendente, pero tiene que haber un capataz de obra en cada cuadrilla. Yo trabajé en movimiento de suelo. Tiene que haber un capataz de obra para dirigir. ¿Voy a doblar? Nada, no podía entrar para allá. El tractor, la máquina, el camión, el otro camión. ¿Sabes la gente que hay, Fernando, hoy? Hoy en la inmigrante. ¿Cómo vas a mandar una tropa hoy ahí? Pero vos, tenés que bajarte y pelear. Hay que pelear. Pero bueno, ¿qué va a hacer? Ya me fui por las ramas. Pero no, no estoy contra el intendente, contra nadie. Estoy contra el tipo que comanda la tropa. Es una tropa que va a trabajar y tiene que haber un capataz de obra en cada escuadrón. Pero no, no hay caso. Bueno, ¿en qué estábamos? Ya me fui.
1: El chamamé.
0: El chamamé para Alicia. Ahí va, Alicia. Vos lo pedís, vos lo tenés. Vamos, Alicia, a bailar, ¿eh? ¡Arriba!

0: Bueno, esta muchacha se llama Sito para Alicia, seguramente que estuvo bailando, Alicia. Bueno, ahí tenemos un mensajito por ahí. Si lo puede pasar, hágame la gauchada. Tenemos un mensajito por ahí. A ver quién es el que anda chamullando por ahí.
1: Hola, Carlito, ¿qué tal?
2: Muy bien, y estamos.
3: ¿Quién me enseñó a ser grupo? ¿Quién me enseñó? ¿Quién me enseñó?
0: Ahí tenemos ahí, vamos a buscar el mensajito que llegó a nuestro celular, quien es el que está chamullando por ahí. Bueno, recordamos que tenemos el 12 de octubre la gran peña familiar de la radio, 105.1 Radio Escobar. Y se tienen que ir anotando los cantores, como venir, vamos a traer una pila de cantores y va a ser una fiesta popular y familiar, ¿eh? Así que lo estamos esperando para que los chicos, bueno, a ver qué anda por ahí.
2: Realmente.
0: A ver si sale.
4: ¿Cómo andas, Carlito? Gracias por el saludo, un espectáculo. Sí, ahí te va a mandar pidiéndote algo, seguro. Y la otra se llama Romina. Hoy cumpleaños.
0: Bueno, vamos a tener que decir algo a Romina ahora. Romina, quiero llegar con un beso a esa hermosa fiesta familiera. Romina, quiero encontrar la manera de entretenerte un tanto sin la guitarra, pero con el canto, una cosita campera. Romina, qué linda que va a estar tu fiesta con tu papi, tu mami, tus hermanas, tus amigos. ¿Cuántos amigos tenías? Es por eso de alegría que mi corazón resalta. Romina, una amiga en las buenas y las malas. ¡Feliz cumpleaños! Ahí está, para la Romina. Le podría decir un montón de cosas más, pero no sé. Si es soltera, casada, por ahí está el amigo, el novio, por ahí. Y después le tengo que decir algo a la otra hermana que está ahí también, porque bueno, después le vamos a decir algo también a la otra chica también que me recibe el pan todos los días. Bueno, ahí estamos. Le digo, ya estamos yendo, faltan minutitos nomás, ¿eh? 0348-4725-606. Estamos acá en el Remedio de Escalada 620 en los Pau Gauchos de Escobar, ¿eh? ¿Qué tenemos? ¿Un temita por ahí? Pues llame, vamos, largue nomás.

0: o que che mamá sea, che, vamos a ir a esa mesa en el parroquial, Bueno, tenemos un llamadito por ahí. ¿Tenemos algo ahí? A ver.
1: A ver. Hermoso programa. El de Carlito Baradel, me encantó. Qué hermosa noticia también. Así que ya tenemos la fecha. Bárbaro, decirle gracias a Carlito, acá con gente, viste, no me puedo comunicar. Pero bueno, estoy escuchándolo, qué bárbaro, me encantó, ya estoy moviendo gente acá. También se están comprometiendo también para estar presente, Estamos todos enganchados en esto para la 105.1 Radio Escobar, Fernando. A ver, un abrazo de mi salud y mi saludo a Carlito.
0: Puede estar amigo Beto, que claro, me mandó a mí, pues después le mandó al director de la radio. Sí, está contento porque ya tenemos para el 11 de octubre la gran fiesta familiar de la radio, Así que bueno, vamos a estar con todo ahí, Bueno, tenemos un temita ahí, tenemos que pasar un temita de los Manceros para la señorita Eli. Y lo tenemos por ahí, ya estamos fuera de foco, pero Fernando lo va a traer a Ullá y lo va a pasar el temita ese, Bueno, cuando quiera, preste nomás, Creo que son dos temitas que va a pasar.

Bueno, ahí estamos. Para Eli. ¿Qué dice usted? El papá de Eli, el carnicero, tiene la cuchilla re afilosa. Ya le dije un verso a él. Le dije un verso a la otra chica, que ya me olvidé el nombre. Y ahora para Eli. ¿Le digo algo a Eli? ¿Qué le parece? ¿Le digo o no? Eli, qué linda y hermosa mujer. Y esa belleza me remito. Ahora que tengo tu número, te voy a mandar un montón de mensajitos. Estaba mirando la cuchilla, Lucín. Escucha el ruido de la chaira, escucha. Bueno, yo me voy a ir hasta el sábado que viene. Y los saludo a la pasada como vuelo mariposa. El Carlito Balaguer se va para su pago de Villarrosa. Chau, chau, chau, hasta el sábado.

ahora todos juntos. Vamos formando más parejita, más parejita. Que se vienen temas clásicos y tradicionales.

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